7 de la noche con un minuto. Hola, muy buenas noches, mi gente oyente. ¿Cómo están en este lunes, inicio de semana, lunes 1 de 11 de mayo? Nosotros ya estamos aquí en cabina para presentarles lo mejor de esta noche.

0: Continuamos en esta perfecta noche. 7:09. ¿Cómo está mi gente linda de Lima? Mi gente de Chiclayo, de Pocitos, en Morrope también.
1: ¡Sí!
0: Mis amigos transportistas. 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

Aquí suena Agua Marina con mucho ritmo. 7:08. 7:10. Lunes, inicio de semana. Escuchando tu Radio Santa Fe en esta perfecta noche.

7 de la noche con 23 minutos. Sonando lo mejor de esta noche, en este lunes inicio de semana. Agua Marina y Corazón Serrano.

Bien, 7 de la noche con 38 minutos. Continuamos. Lunes, inicio de semana, presentándoles lo mejor. 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Aquí suena Agua Marina.

Continuamos en esta perfecta noche. Seguimos presentándoles Agua Marina y Corazón Serrano. 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

Bien, se nos acabó el programa. Son ya las 7:56. Nos reencontramos el día de mañana, a la misma hora. Chau, permiso.

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0: 4:45.
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higuera no florezca y las vides haya frutos, que falte el producto del olivo, los labrados no den mantenimiento, y las ovejas sean quitadas de las majadas, y no haya vacas en los corrales, con todo yo me alegraré en Jehová, y me gozaré en el Dios de mi salvación. Jehová es mi fortaleza, el cual hace mis pies como decía.

por seguir en sintonía de este programa oyendo la palabra del Señor. Sobre todo hay que ser agradecidos con Dios, porque Él es el que nos da las fuerzas, nos levanta y nos ayuda a seguir adelante. Vamos a hacer una oración para continuar con el mensaje de la palabra de Dios hoy día, martes. Gloria al Señor. Martes 12 de mayo del 2026. Oramos. Señor Dios Todopoderoso, Creador de los cielos, Creador de la tierra, Creador del mar y de todas las cosas que hay en ellos, ante ti venimos en el nombre de Jesucristo de Nazaret, en el nombre de tu Hijo amado, nuestro Rey, nuestro Salvador, nuestro Redentor. Nos inclinamos a ti, reconociendo que somos hombres pecadores y tú eres Dios todopoderoso, santo, santo, eres tú, Señor. Mas nosotros somos hombres frágiles, necesitamos de tu ayuda, Señor. En esta mañana, Padre eterno, ante tu presencia nos inclinamos pidiéndote misericordia por nuestras almas y pedirte, Señor, que nos ayudes a seguir adelante, confiando que tu venida está cerca, que tú, Señor, vienes por tu pueblo a llevar a tu iglesia a vivir por la eternidad en los cielos. Aquí está nuestra alma, aquí está nuestro corazón. Ayúdanos, Señor, a hacer las cosas conforme a ti te agrada, a hacer tu voluntad. Te lo pedimos, Padre, limpia nuestros corazones, nuestros cuerpos, limpia nuestro ser de toda enfermedad maligna, de todo espíritu inmundo, y reprende, oh Dios, todo espíritu de Satanás, todo espíritu de la muerte. Amén. Gloria a Dios. Dios lo bendiga, amados hermanos, en el nombre de nuestro Señor Jesucristo, a cada uno de ustedes. Gloria al Señor, Dios les bendiga. Ahí donde te encuentres, ahí donde estés, en esta hora, no sé cuál es tu condición, pero el Señor está aquí para ayudarte, para levantarte, para restaurarte, para hacer, gloria al Señor, que el espíritu que te aflige, que el espíritu maligno, que te ha traído dolor, en el nombre de Jesús, te ha echado fuera. Ahora mismo, en el nombre de Jesús de Nazaret. Vamos a la palabra de Dios en esta hora. Sabemos que Cristo viene. Viene por su pueblo, por su iglesia, que está preparada, que ha recibido a Jesús, que ha aceptado al Señor, que realmente su iglesia, que le busca cada día, su pueblo que le busca, el Señor busca, viene por su pueblo. Vamos a la palabra en San Lucas, capítulo 10, versículo 21. San Lucas, el Evangelio de San Lucas, capítulo 10, versículo 21. Leemos la palabra de Dios para meditar en esta preciosa, maravillosa palabra. Dice la Escritura, Lucas capítulo 10, verso 21. En aquella misma hora, Jesús se regocijó en el Espíritu y dijo, yo te alabo, oh Padre, Señor del cielo y de la tierra, porque escondiste estas cosas de los sabios y de los entendidos y las has revelado a los niños. Sí, Padre, porque así te agradó. Todas las cosas me fueron entregadas por mi Padre, y nadie conoce quién es el Hijo sino el Padre. Y nadie conoce ni quién es el Padre sino el Hijo, y aquel a quien el Hijo lo quiera revelar. Y volviéndose a los discípulos, les dijo aparte, bienaventurados los ojos que ven lo que vosotros veis, porque os digo que muchos profetas y reyes desearon ver lo que vosotros veis y no lo vieron, y desearon oír lo que vosotros oís y no lo oyeron. Y aquí
Gloria al Señor. Amén. Amén. Hasta aquí la palabra de Dios. Damos gracias. Padre, te damos gracias por tu palabra. Porque dice que muchos de los profetas desearon ver lo que tú hiciste, lo que tú viniste a hacer. Desearon oír de tus propios labios tu palabra, pero no lo oyeron, pero no vieron tu milagro. Pero bendito sea tu nombre, que también nosotros no hemos visto ni hemos oído de tus propios labios, pero hoy tenemos, por medio de la fe, a través del Espíritu Santo, la convicción de que tú, Señor, hiciste muchos milagros, resucitaste a Lázaro, levantaste a los muertos, al hijo de la viuda de Naín, levantaste a los paralíticos, postrados en sus camas, o 38 años, el que estaba en el pórtico de Betesda, lo levantaste, le dijiste, toma tu lecho y anda, levántate, camina. Y el hombre se levantó, se enderezaron sus huesos. ¿Cuántos milagros hemos visto a través de tu palabra, por medio de la fe? Oh Señor, gracias. ¿Y cuántas cosas hemos oído de ti? Que tú eres el Dios verdadero. Tú eres el que nos enseñas que debemos amar a nuestro prójimo, bendecir al que nos maldice, hacer el bien al que nos aborrece y amar a nuestros enemigos. Tú eres el Dios que nos has enseñado que no paguemos mal por mal, sino a lo contrario, que alguien si nos hace mal, le hagamos un bien. Eso hemos oído. Eso hemos oído, que no debemos guardar enojo en nuestro corazón. Gracias, mi Jesús, porque hemos oído de ti la enseñanza más grande del amor al prójimo, del amor a Dios. Amén. Gloria a Dios. Gloria a Dios. Amado hermano, la palabra de Dios mismo nos enseña. Dice que Jesús, en aquella misma hora, después de haber, gloria al Señor, enviado a 70 de sus discípulos a predicar, y cómo él estaba intercediendo por sus discípulos, porque Satanás, cuando el hombre predica, cuando los hombres y mujeres se levantan a predicar, Satanás desde los cielos, como un rayo cayó, dice Jesús, para ir al frente y oponerse a que se predique la palabra. El único que se opone y no quiere que se predique la palabra, y no quiere que tú escuches la palabra, se llama Satanás. Que el Señor Jesucristo lo reprenda en el nombre de Jesús de Nazaret, Padre Eterno. Nosotros de aquí también lo echamos fuera. Le decimos, vete Satanás, al Señor tu Dios adorará y a él solo servirá. Escrito está, que al Señor tu Dios adorará y a él solo servirá. Vete Satanás, alabado sea el Señor. Le decimos que no solo de pan vive el hombre, sino de toda palabra que sale de la boca de Dios, porque así está escrito, el hombre vive también de toda palabra que sale de la boca de Dios. Y le decimos también que no va a venir a tentar al Señor su Dios. Escrito está, no tentarás al Señor tu Dios. Alabado sea su nombre. Cristo vive. Entonces, cuando Jesús había enviado a 72 de sus discípulos a predicar, y ellos fueron a predicar el reino de Dios, Jesús dice que vio Satanás, sí, dice, yo veía a Satanás caer desde el cielo como un rayo. Oye, Satanás se opone a que prediquemos el Evangelio. Satanás se opone a que nosotros, gloria al Señor, prediquemos la palabra de Dios. Por eso, hermano, hermana, gloria al Señor, el Dios Todopoderoso, en quien nosotros hemos creído, ese espíritu maligno se opone a que tú y yo
oigamos la palabra. Pero hoy quiero decirte, amado hermano, que Jesús está de nuestro lado. Jesús está aquí para ayudarnos. Alabado sea su nombre. Vemos nosotros que por medio de la palabra dice que después de aquel momento que Satanás se opuso, Satanás se opuso para que no predicara la palabra de Dios, Jesús los defendió y los ayudó. Vamos aquí, dice la Escritura, verso 21. En aquella misma hora, Jesús se regocijó en el Espíritu. Se alegró mucho. Gloria al Señor. Gloria a Cristo Jesús. Se alegró mucho Jesús. Tanto, tanto se alegró el Señor que dice que en su Espíritu y dijo, yo te alabo, oh Padre. El Señor alabó Jesús en persona, alabando al Dios eterno, adorando al Señor y diciéndole, te alabo, oh Padre, te alabo, oh Rey, te alabo. Hermano, cuán glorioso es nosotros conocer el Evangelio de una manera especial. Cuando el Señor viene a nuestra vida, cuando el Señor, gloria al Señor, el Señor mismo nos enseña, el Señor mismo nos ayuda a hacer su voluntad. Vemos a Jesús aquí que alababa al Señor. Él le dice, te alabo, oh Padre, Señor del cielo y de la tierra. Qué maravilloso, hermano. Qué maravilloso. Jesús como hombre, como hijo de Dios, alabando al Padre, adorando al Padre, diciéndole, tú eres el Señor del cielo y de la tierra. Tú eres el Todopoderoso, el Señor del cielo y de la tierra. El creador de todo el universo. Gloria al Señor. Porque escondiste estas cosas de los sabios y de los entendidos. ¿Qué cosa escondió Dios? ¿Qué cosa escondió? Su evangelio. Su evangelio. Dios escondió su evangelio. Sí. Su palabra. Entonces, gloria al Señor, vemos nosotros que por medio de la palabra de Dios podemos entender que Dios guarda su palabra y se lo revela a sus hijos, a los que, gloria al Señor, los que lo buscan, los que creen en Él, los que lo adoran, los que a él quien quiere revelarle se le da. Dios. Jesús está diciendo aquí, ¿por qué has escondido esta sabiduría, estas cosas de los sabios y de los entendidos? Es Jesús. Es el Señor. Es el Señor que gloria al Señor, quien revela su palabra para sus hijos, para su creación. Es el Señor quien revela su palabra al hombre y la mujer que lo busca. Es el Señor quien enseña su palabra. Y Jesús le había revelado su palabra a los discípulos para que puedan predicar, para que puedan enseñar sobre su reino. Gloria al Señor. Y aquí nosotros, por la fe, podemos entender que Jesús
es aquel que nos da a conocer su palabra. Mira lo que sigue diciendo. Dice, has escondido estas cosas de los entendidos y las has revelado a los niños. ¿De quién está hablando? ¿De qué niños está hablando? Está hablando de los hombres y mujeres que verdaderamente han aceptado el Evangelio, han humillado su corazón y se han arrepentido de sus pecados y de sus maldades y han nacido de nuevo, han tenido un nuevo nacimiento y han vuelto su corazón como de un niño. Jesús dice, si tú no vuelves tu corazón como el de un niño, no puedes ver el reino de Dios. ¿Quieres ver el reino de Dios? Tienes que nacer de nuevo. Tienes que volver tu corazón como el de un niño. Tienes que ser una nueva criatura en el Espíritu para que Dios te enseñe su palabra, para que Dios te muestre su amor, sí, para que Dios te revele la enseñanza y la profundidad de lo que hay en el Evangelio. Jesús le dice, tú lo has revelado a los niños. Sí, Padre, porque así te agradó. Dios le agrada. Le agradó. Jesús está diciendo que Dios le agradó revelar su palabra a los hombres y mujeres que se han arrepentido. Por eso la Biblia cualquiera no lo entiende. La palabra de Dios cualquiera no lo entiende. Lee la palabra, pero no entiende, no tiene entendimiento, y algunos lo entienden mal. Vemos que la palabra de Dios es una espada de dos filos. Dice que es más cortante que una espada de doble filo. Su palabra es pura, es sincera, es poder. Si la usas solamente para tu conveniencia, no es correcto. La palabra de Dios la tomas y la pones en práctica conforme dice el Evangelio. No a tu conveniencia, ni para sacar provecho de ello, ni para aprovecharse de los demás. No, no, la palabra de Dios es para hacer el bien, es para todos los seres humanos, sin excepción de personas. La palabra de Dios es el pan espiritual, el alimento puro, la leche pura. La palabra de Dios es para todo ser humano que viene y se arrepiente y vuelve su vida a una nueva, se vuelve a Jesucristo, se convierte en una nueva criatura, en un hijo e hija de Dios, en un hijo de Dios. Dice Jesús, yo te alabo, Padre eterno, te alabo, Padre, Señor del cielo y de la tierra. Jesús nos está enseñando aquí que Dios es el dueño de todo, que Dios es el dueño de los cielos, que Dios es el dueño de la tierra. Y es verdad, y es así. Nosotros no lo entendemos, y nos creemos dueños de la tierra, y pensamos que somos dueños porque hemos pagado unos 100 soles, 1000 soles, 5000, 100000 soles, pero al final cuando moremos, no morimos y no nos llevamos nada. Aunque hayas pagado ahí 100000 soles, por un hectárea de terreno, por 2 hectáreas, pero a la verdad, nada te lleva. Dios te permite obtenerla mientras tienes vida en esta tierra. Dios te permite cultivar la tierra, negociar en esa tierra donde vives, donde estás, donde te mueves. Te ha permitido comprarla, pero el Señor es el dueño de todo. Y Él ha permitido que tú puedas adquirir una herencia o a comprar un espacio, pero recuerda que mañana que mueres no te lo vas a llevar, no te lo vas a llevar, porque es de Dios la tierra, es del Señor, Él es el Señor del cielo y de la tierra, del mar y de todo lo que hay en el mar. Él es el Señor de todo, porque Él le ordenó a la tierra
Le dio órdenes con su palabra, le dijo: tierra, produzcan seres vivientes, ¿sí? Esto, bestias, reptiles, produzca todo. Produzca hierba verde, planta que dé semilla, produzca todo, la tierra. Y al mar le da, gloria al Señor, le dice al mar que produzca monstruos marinos, que produzca toda clase de seres vivos en el mar. Y ahí Dios le dio orden al mar. Y en los cielos Dios ha creado una, ¿sí? Este primer cielo, el segundo cielo donde están los planetas, todo lo que vemos, los planetas, o el primer cielo donde vemos las nubes que se mueven en la atmósfera, pero más arriba vemos los planetas y más arriba vemos el sol. Vemos la luna, las estrellas, gloria al Señor. Pero más arriba de eso vemos, hay una gran ciudad celestial que se llama la ciudad del gran rey, la ciudad celestial, donde iba a morar Jesús de Nazaret, donde Jesús fue, porque Jesús vino aquí a la tierra, estuvo aquí 33 años y nos enseñó el Evangelio, nos ha dejado esta palabra y él está enseñando aquí. Que Dios es el Padre, es el Señor de los cielos y de la tierra. Y Jesús le está alabando al Padre. Dice: te alabo, oh Padre, Señor del cielo y de la tierra. Te alabo a ti, te adoro, te exalto. ¿Por qué? ¿Y por qué Jesús exalta al Padre? ¿Por qué exalta y le dice Señor del cielo y de la tierra? Dice: porque escondiste estas cosas de los sabios y de los entendidos. Es Dios quien guarda su palabra, su sabiduría, y se lo entrega a los que creen en él. No todos pueden entender el Evangelio, no todos creen en el Evangelio. Hay mucha gente que quisiera venir al Evangelio, pero no puede. Y yo te digo, hermano, hermana, amigo, tú que no puedes, que no sabes cómo venir al Evangelio. Quisieras saborear del amor del Señor, pero no puedes. Y te digo, en esta mañana, solamente abre tu corazón y abre tus labios y llámalo. Y el Señor Jesús, yo quiero de tu presencia, quiero de ti, de tu amor. Quiero, Señor, de tu benignidad. Tú eres el Dios del cielo y de la tierra. Yo quiero, Señor, tu ayuda. Yo quiero creer en ti. Ayúdame, Señor. Y es el Señor quien te va a ayudar. Es el que va a venir a tu vida. Él es el Señor. Por eso, gloria al Señor. Entonces, Jesús está hablando aquí y le dice: Padre, todas las cosas me fueron entregadas. Él está diciendo: sí, Padre, porque así te agradó. Así te agradó. Dice que Dios, al Padre eterno, le ha agradado entregarle todas las cosas al Hijo, para que el Hijo pueda él designar y darle potestad al hombre. Dice, Jesús dice: todas las cosas me fueron entregadas por mi Padre, todas las cosas, todo se le entregó el poder a Cristo, el dominio sobre todo lo que existe en los cielos, en la tierra, debajo de la tierra, en el mar, todo se le entregado a Jesús de Nazaret, y él domina sobre todo, porque él es el único quien pudo vencer a la muerte, al diablo, en la cruz del Calvario, resucitando. La muerte no lo pudo retener, no pudo retenerlo, la tumba se quedó vacía y Jesús resucitó entre los muertos y él está vivo. Y a él se le ha dado todo el poder, tanto en los cielos como en la tierra.
en el mar y debajo de eso. Alabado sea el Señor. Amado hermano. Jesús está hablando aquí, enseñando a sus discípulos, diciéndole que a él se le ha dado el poder, se le ha entregado todo el poder, todas las cosas. Y nadie conoce quién es el Hijo, nadie, sino solamente el Padre. El Padre por excelencia, el Dios omnipotente, conoce al Hijo, quién es, cómo es, porque solamente Jesús pudo hacer la voluntad del Padre. Y él ha venido a enseñarnos que sí podemos nosotros hacer la voluntad de Dios, pero con la ayuda de Él, con la ayuda de Jesucristo. Sin Cristo nada podemos hacer. Nosotros podemos hacer la voluntad de Dios conforme está escrito en el Evangelio, pero con la ayuda del Espíritu Santo de Dios. Nadie, ningún ser humano, ningún varón o mujer, por más riquezas que tenga, por más estudios, títulos, grados que tenga, por más cargos, cuantos galones tenga, no puede hacer la voluntad de Dios si no es por la ayuda de Jesucristo. Si no pide a Jesús que le ayude, si no se arrepiente de sus pecados, si no acepta a Jesucristo como su Señor y Salvador, no puede hacer nada conforme a la voluntad del Señor. Porque no es con dinero, no es con oro ni con plata que se compra la sabiduría, el entendimiento, ni el poder para hacer las cosas de bien. Se compra, gloria al Señor, con corazón humillado, un corazón, aleluya, que se humilla y acepta su realidad. Jesús nos ha dado la vida eterna por medio de su sangre derramándola en la cruz. Y entonces Jesús está enseñando, dice, nadie conoce quién es el Hijo, sino solamente el Padre. ¿Quién conoce la vida del ser humano? ¿Quién conoce la vida de Cristo? ¿Quién es el Hijo? Solo el Padre conocía, porque Él puso de su Espíritu Santo en Él y le da testimonio de Él. Así como aquí cada hombre, ¿quién conoce a otro hombre? ¿Quién conoce el corazón, el pensamiento de otro hombre? Ni la esposa conoce los pensamientos del esposo ni su corazón. Ni la esposa, el esposo conoce el corazón, los pensamientos de la esposa. Ni los padres conocen el pensamiento, el corazón, los sentimientos del hijo. Ni los hijos del padre. Pero hay uno que sí conoce el corazón del ser humano. Y se llama Jesucristo de Nazaret. En el libro de Jeremías, capítulo 17, verso 5, dice, engañoso es el corazón y perverso. Engañoso es el corazón, más que todas las cosas, y perverso, malo. ¿Quién le conocerá el corazón del ser humano? Dice la Escritura, responde, dice, yo, Jehová, conozco el corazón de los seres humanos y escudriño los pensamientos de todos los seres humanos para darle a cada uno el pago que corresponden conforme a sus obras, conforme obra él delante de su prójimo y delante de Dios. Dios viene a recompensar a cada uno de nosotros conforme a nuestras obras. Por eso, hermano, Dios no te va a recompensar por cuánto has dado de diezmo, por cuánto has, gloria al Señor, por cuántos títulos has obtenido en esta tierra, o por cuánto dinero has tenido. No, no, Dios te va a recompensar. Él te va a recompensar por cuánto tú has creído en Él, por cuánto tú has obedecido a su palabra. Dios recompensa con la corona de la vida eterna, y te dirá, buen siervo fiel, en lo poco fuiste fiel, en lo mucho te pondré. Entra al gozo de tu Señor. Entra al gozo, entra a la vida eterna, entra para que posea la heredad del Padre Celestial. Pero al que no quiso aceptar, le dirá, siervo malvado,
echarlo al fuego, a las tinieblas después. Jesús enseñando a través de su palabra, dice que nadie conoce quién es el Hijo, sino solamente el Padre. Así es, nadie conoce, solo Dios te conoce también a ti y a mí. Por eso, ¿qué nos queda a nosotros? Solamente humillarnos, inclinar nuestro rostro a Él y decir: Señor, gracias por venir a mi vida. Yo te agradezco, te alabo, te bendigo y te adoro, porque tú conoces mi vida. Perdóname. Amado hermano, es el Señor quien conoce tu vida. Dice la Escritura en el verso, gloria al Señor, 22 estamos, Lucas 10, 22, en la mitad del versículo dice: y nadie, gloria al Señor, ¿sí? Nadie conoce quién es el Padre, sino el Hijo mismo conoce la esencia del Padre. Es Jesús quien conoce la esencia del Padre eterno. Y nosotros conocemos, pero ¿quién nos enseña a conocer al Padre? Jesús a través de su Espíritu Santo. Por eso necesitas, hermano, hermana, aceptar a Jesucristo como tu Señor y Salvador, como tu Maestro, como tu guía, el que te va a enseñar a conocer al Padre, para que lo adores en espíritu y en verdad, para que lo adores donde vayas, donde estés, con tu mente, con tu alma, con tus acciones, para que lo adores en espíritu, porque dice Jesús que Dios es espíritu y que Él está buscando verdaderos adoradores que le adoren en espíritu y en verdad. Amado hermano. Por eso es que nadie, dice Jesús, nadie, ni quien, nadie, no hay nadie quien, ¿sí? No, que no sabe quién es el Padre, sino el Hijo. No conoce al Padre, sino quién lo conoce al Padre, el Hijo, de aquel a quien el Hijo lo quiera revelar. ¿Quién te va a revelar las cosas de Dios? Jesucristo a través del Espíritu Santo. ¿Cuándo? Cuando crees en Él, cuando le clamas a Él, te va a

el Dios quien hace todo. Dice el Señor que Él es el que nos da a conocer al Padre. Es Jesús quien te va a dar a que conozcas a Dios, al Padre eterno. ¿Cómo quiere que tú puedas conducir tu vida agradándole a Él, haciendo su voluntad? Jesús dice que nadie, que ninguno que le diga Señor, Señor, sí, irá al cielo. No. Ninguno, ninguno que le diga, dice el Señor. Muchos en aquel día me dirán, Señor, Señor, Señor, en tu nombre echamos fuera demonios, en tu nombre hicimos muchos milagros. Jesús les dirá, apartado de mí, no los conozco. Amado hermano, es Jesús que dice que no todo el que le dice Señor, Señor, entrará al reino de los cielos, no todo, sino aquel que hace la voluntad del Padre. Y es Jesús quien revela, quien te enseña a hacer la voluntad de Dios. Porque quizás tú estás ahí pensando que estás haciendo la voluntad de Dios, cuando no es así. Tú piensas porque haces algo, bueno, y hace la voluntad de Dios. La voluntad de Dios es que todos los seres humanos vengan al arrepentimiento, que todos los hombres y mujeres se arrepientan de sus pecados. Esa es la voluntad de Dios. Tú quieres hacer la voluntad de Dios. Tú quieres conocer a Dios. ¿Y qué es lo que pide Dios de ti, del hombre? Que los hombres se arrepientan de sus maldades, de sus pecados, y se conviertan a sus caminos, a su evangelio. Y dejen de hacer lo malo y aprendan a hacer el bien. Eso es. ¿Cómo puedes tú conocer a Dios? ¿Cómo puedes tú conocer la voluntad del Padre eterno si no vienes a Cristo, si no vienes, no te arrepientes? Alabado sea el Señor. La voluntad de Dios es que tú no guardes rencor, que tú no guardes odio en tu corazón, que no guardes envidia, que no guardes venganza en tu corazón. Esa es la voluntad de Dios, para que mantengas un corazón limpio, puro, blanco, resplandeciente como la nieve. Y estés preparado para el día de su venida, cuando el Señor envíe desde los cielos sus ángeles, cuando Cristo venga con sus ángeles en poder y gloria. Amado hermano, amada hermana, es Jesús quien nos enseña. Por eso que aquí Jesús estaba alabando al Padre. Por eso dice, en aquella misma hora Jesús se regocijó, se alegró en su espíritu, en el espíritu, y dijo, yo te alabo, Padre, Señor del cielo y de la tierra, porque has revelado esta escritura, aleluya. ¿Por qué te alabo? ¿Por qué lo alababa Dios, Jesús al Padre? ¿Por qué? ¿Por qué? Porque has escondido estas cosas, estas enseñanzas de los sabios y de los entendidos. Porque los hombres sabios hablan de los sabios de esta tierra, de los sabios de esta materia, de las cosas terrenales. Porque aquel que sabe una cosa, algo, una materia, se vuelve soberbio, altivo, y no quiere reconocer a Dios, no quiere aceptar al Señor Jesucristo, desprecia a Jesús. Por eso Dios le revela a sus discípulos. Sus discípulos, todos eran hombres de una condición social, de una condición intelectual muy baja. Pero Dios da la sabiduría, Dios da el entendimiento. Es que así, hermano, hermano, no diga yo no sé leer, no diga yo no sé nada, no diga yo no he estudiado, porque es el Señor quien da la sabiduría, es el Señor quien da el entendimiento, es el Señor quien enseña a leer, es el Señor quien te abre la boca, suelta tu lengua, para que prediques de la vida y la muerte de nuestro Señor Jesucristo. Porque a través de su muerte en la cruz del Calvario, Él entregó y pagó el precio de nuestra salvación. Y ahí Él entregó todo. Él pagó el precio de nuestros pecados. Y con su sangre nos ha lavado y nos ha limpiado de toda maldad, para ser purificados y santificados y presentarnos delante del Padre

sin mancha, sin arrugas, sin maldades en nuestro corazón. Dios te bendiga. El Señor multiplique tus fuerzas. El Señor te ayude, dice la Escritura. Y volviéndose a los discípulos, Jesús les dijo, aparte, Jesús le dijo a sus discípulos, bienaventurados los ojos que ven y los oídos y ustedes que oyen esta palabra. Son felices ustedes, porque hoy les digo que muchos de los profetas, como Abraham, como Moisés, como Jeremías, Isaías, muchos de los profetas como David, muchos de los profetas y de los reyes desearon ver lo que ustedes ven. Hoy el poder, los milagros extraordinarios de Dios, como Jesús convertía, hermanos, 5 panes en multitudes para dar que comer a 5,000 hombres. Como Jesús multiplicaba los peces y los panes para dar que comer a la humanidad. Como Jesús, aleluya, con decirle, gloria al Señor, se han abierto tus ojos y los ojos se abrían de los ciegos. Como Jesús, con decirle, Lázaro, levántate. Y Lázaro salió de su tumba aquella hería, olía feo, ya 4 días dentro de la tumba. Amado hermano, ¿cómo Jesús pudo transformar un simple líquido elemental, que es el agua, en el mejor vino en las bodas de Caná? Maravillosas cosas hizo Jesús. Le abrió los ojos a los ciegos, a los mudos los hizo hablar, a los cojos saltar, andar. Hermano, Jesús de Nazaret. Y los discípulos veían todas esas maravillas. Jesús les dijo, ustedes son bienaventurados. Y hasta el día de hoy, tú y yo somos bienaventurados, porque vemos la gloria de Dios en nuestras vidas. Como Jesús transforma corazones, limpia las almas, perdona y restaura, sana. Como Jesús perdona nuestras maldades por medio de la fe. Eso es un regalo maravilloso. Jesús está aquí. Él está aquí para sanarte. Porque os digo que muchos de los profetas antiguos y de los reyes desearon ver lo que ustedes ven y no lo vieron. Desearon oír este evangelio, pero no lo oyeron. Pero ustedes, si lo oyen, hoy en día tienen la enseñanza. Dios les bendiga. Somos una generación privilegiada. Por eso te invito a que vengas a Cristo y te arrepientas. Inclina tu rostro ahí donde estás y pídele perdón al Señor. Dile, Señor, perdóname por ser incrédulo a tu palabra. Perdóname. Hoy inclino mi rostro a ti pidiéndote misericordia y piedad por mi alma. Ten misericordia de mí. Ten piedad de mí. Amado Salvador, ayúdame, Señor. Te entrego mi corazón, te entrego mi vida, te rindo mi corazón y yo te acepto hoy como mi Señor y Salvador de mi alma. Ven, Señor, y enséñame tu palabra, enséñame tu evangelio para adorarte y alabarte con todo mi corazón. Y saca de mi corazón y de mi mente, de mi alma y de mi cuerpo al diablo y a sus demonios. Dile, hermano, dile, hermana, dile, te entrego mi corazón. Padre Jesús, Señor del cielo y de la tierra, y libértame de la muerte y del infierno, del diablo y de sus demonios y de toda enfermedad que perturba mi alma, de todo espíritu de incredulidad. Oh Jesús de Nazaret, yo te acepto hoy como mi Señor y Salvador de mi alma. Escribe mi nombre en el libro de la vida eterna y nunca lo borres. Amén. Dios le bendiga, Dios le guarde. Que tenga un excelente día. Gloria a Dios.

0: 6 y 1.
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0: invocarte a ti, Señor, para cantar todas tus enseñanzas que un día diste, Señor. Solo te suplico que perdones, Señor.
1: Hermanitos y hermanitas, ahora vamos a profundizar más en cómo trabajan la brujería, los brujos y las brujas de mal corazón, para que ustedes puedan reconocer las señales y no se dejen vencer por la desesperación. Hay personas que esperan la oscuridad, esperan que la casa esté en silencio, esperan que la víctima esté tranquila, y allí comienzan a trabajar con maldad. Primero buscan algo personal, una fotografía, una prenda usada, un cabello, una uña, un pañuelo, un zapato viejo, tierra de la huella, tierra de la puerta de la casa o el nombre completo escrito en un papel. Para ellos, cualquier rastro de la persona sirve para conectarse con su energía. Después preparan un muñeco. Hermanitos, ese muñeco puede ser de trapo, de cera, de barro, de tela negra o de cualquier material oscuro. Lo más peligroso es cuando lo bautizan con el nombre de la persona. Lo llaman como si fuera esa persona. Le ponen su nombre, su apellido, su fecha de nacimiento, si la tienen. Y desde ese momento empiezan a trabajar sobre ese muñeco como si estuvieran trabajando sobre el cuerpo vivo de la víctima. Si quieren enfermar la cabeza, clavan alfileres o agujas en la parte de la cabeza del muñeco. Allí comienzan los dolores fuertes, la confusión, el insomnio, la desesperación, el zumbido en los oídos, la presión en la frente y esas migrañas que no se calman con nada. Si quieren dañar los brazos y las manos, trabajan esa parte del muñeco para que la persona pierda fuerza, sienta hormigueos, dolor en los huesos, cansancio y dificultad para trabajar. Si atacan las piernas, la persona comienza a sentir pesadez, debilidad, calambres, dolores en las rodillas y hasta siente que ya no puede caminar como antes. También trabajan el pecho y el corazón espiritual. Allí aparecen opresión, tristeza, angustia, miedo, llanto, sin motivo, sensación de ahogo y desesperación. Trabajan el estómago para provocar náuseas, ardor, falta de apetito, hinchazón, dolores raros y malestar constante. Trabajan la espalda para que la persona se sienta cargada, cansada, doblada, como si llevara un peso encima. Otros trabajos los hacen con tierra de cementerio, velas negras, fotografías volteadas, prendas amarradas, nudos, sal, ceniza, plumas de aves nocturnas y nombres escritos al revés. Los entierran en cementerios, en cruces de caminos, debajo de árboles viejos, cerca de ríos, en chacras, corrales, puertas de casas o negocios. Lo hacen para cerrar caminos, apagar la suerte, destruir la salud, separar parejas o hacer caer un negocio. Por eso muchas personas empiezan bien y de pronto todo cambia. Se enferman sin explicación, no duermen, se desesperan, discuten en casa, pierden clientes, pierden dinero, se alejan de sus seres queridos, sienten que la vida se les apaga, van al doctor, se hacen análisis, radiografías, ecografías, exámenes y muchas veces les dicen: no encontramos nada, pero el dolor sigue, el sufrimiento sigue y la persona se va acabando por dentro. Hermanitos y hermanitas, cuando una brujería está trabajando fuerte, la persona puede sentirse postrada, arruinada, decadente, sola, abatida, melancólica, sin ganas de hablar, sin ganas de comer, sin ganas de salir. Puede sentir que nadie la entiende, que nadie la ayuda, que todo se cerró en su vida. Pero escúchenme bien, no están solos. Nosotros estamos aquí para ayudarlos espiritualmente, con nuestras artes ancestrales, con nuestra ciencia del ocultismo, con nuestro conocimiento hermético y con la fe puesta en Dios y en las fuerzas protectoras de luz. 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
1: Hermanitos y hermanitas, hoy vamos a hablar de cómo la brujería muchas veces destruye negocios, destruye recreos, destruye restaurantes, destruye bares, destruye tiendas, destruye empresas familiares y acaba poco a poco con el esfuerzo de una persona trabajadora. Muchos hermanitos comienzan bien, abren su negocio con ilusión, con esperanza, con sacrificio. Comienzan a levantar su recreo, su restaurante, su local, su tienda, su hospedaje o su pequeño emprendimiento. Los clientes llegan, el negocio avanza y la familia empieza a prosperar. Pero allí aparece la envidia, porque existen personas malas, hermanitos, personas que no soportan ver crecer a otro, personas que miran cómo un negocio comienza a llenarse de clientes y allí nace la maldad. Comienzan a buscar brujos y brujas oscuras para apagar la suerte de ese negocio. ¿Y cómo lo hacen, hermanitos? Muchas veces cogen tierra de la puerta del negocio, recogen agua sucia de donde pisan los clientes, consiguen una fotografía del dueño o el nombre del local. Luego comienzan a trabajar la brujería de destrucción. Algunos entierran trabajos en la puerta del negocio, entierran muñecos, velas negras, huesos, fotografías, prendas y bolsas con tierra de cementerio. Otros hacen amarres con sogas negras, clavan alfileres y amarran el nombre del negocio para cerrar los caminos y alejar a los clientes. Hay brujos que trabajan de noche, cerca de las 12 o 1 de la madrugada. Van hasta los alrededores del negocio y riegan polvos oscuros, cenizas, sal trabajada y líquidos preparados para apagar la suerte. Otros dejan entierros escondidos debajo de piedras, macetas, postes o esquinas del recreo y poco a poco comienza la destrucción. El negocio empieza a vaciarse, los clientes dejan de venir, la comida ya no se vende, el dinero desaparece, los trabajadores comienzan a discutir, las bebidas se malogran, las cosas empiezan a romperse, aparecen problemas, peleas y enfermedades dentro de la familia. Muchos dueños sienten cansancio, desesperación y tristeza, comienzan a endeudarse, sienten que todo esfuerzo desaparece y que algo extraño está acabando con su suerte. Hay recreos que antes estaban llenos y después quedan vacíos. Hay negocios donde los clientes llegan hasta la puerta y luego se van sin explicación. Otros sienten miedo de entrar, sienten un ambiente pesado o incómodo. Eso muchas veces es producto de trabajos espirituales oscuros. Pero hermanitos y hermanitas, allí es donde entramos nosotros. Nosotros trabajamos con nuestra mesa de curación espiritual para levantar la suerte caída, romper la brujería y devolver la abundancia. Yo, su hermano Abraham, junto a la maestra Venus y el hermano Gabriel, realizamos limpias espirituales completas para negocios, recreos, restaurantes, bares, tiendas, carros y empresas familiares. Nosotros revisamos espiritualmente el negocio, descubrimos dónde está enterrada la mala energía y comenzamos a cortar todo trabajo oscuro. Trabajamos con plantas sagradas, agua florida, humo espiritual, velas de florecimiento, tabaco negro, oraciones ancestrales y rituales de apertura de caminos. Realizamos florecimientos para atraer nuevamente clientes, para levantar la energía del negocio y para devolver la prosperidad. Cuando llegamos a un recreo trabajado con brujería, limpiamos cada rincón, sahumamos la entrada, las mesas, la cocina, el patio y los alrededores, cortamos toda mala energía pegada a las paredes y levantamos espiritualmente el ambiente para que vuelva la abundancia. Muchos hermanitos han visto cómo después de nuestras curaciones comienzan nuevamente a llegar los clientes. Vuelve el movimiento, vuelve el dinero y vuelve la tranquilidad al hogar. Porque cuando un negocio está trabajado, no solamente cae el dinero, también cae el ánimo de la familia. Todos viven preocupados, nerviosos y desesperados. Pero cuando la mala energía es cortada, todo comienza nuevamente a florecer. Por eso hoy les digo, hermanitos y hermanitas, no pierdan la fe. Si su negocio está decayendo, si su recreo se está vaciando, si sienten que todo les sale mal, si la mala suerte persigue su trabajo, venga con fe a mi mesa de curación espiritual. Nosotros vamos a ayudarte, vamos a luchar espiritualmente por tu suerte, por tu abundancia y por la tranquilidad de tu familia. 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
1: Hermanitos y hermanitas, ahora vamos a hablar de cómo la brujería también destruye el amor, destruye matrimonios, destruye relaciones y separa a las personas que verdaderamente se aman. Muchas parejas viven tranquilas, viven felices, comparten juntos, trabajan juntos, luchan por sus hijos y por su hogar, pero muchas veces aparece la envidia de terceras personas, personas que no soportan ver una relación feliz y comienzan a buscar brujos y brujas oscuras para destruir ese amor. ¿Y cómo trabajan esa separación, hermanitos? Primero, consiguen el nombre completo de la persona. Después, buscan fotografías de la pareja, prendas usadas, cabellos, perfumes, regalos o cualquier rastro que tenga la energía de los enamorados. Con eso, comienzan el trabajo oscuro. Muchos brujos realizan amarres negativos para destruir el amor. Cogen las fotografías y las separan, las entierran lejos una de otra, las amarran con hilos negros, les ponen alfileres, cenizas, sal oscura y tierra de cementerio para enfriar el cariño y apagar los sentimientos. Otros trabajan con muñecos bautizados con el nombre de la pareja. A esos muñecos los separan, los golpean, los entierran y los trabajan en silencio durante la madrugada para destruir la unión sentimental. Y poco a poco comienzan los problemas. La pareja empieza a discutir sin motivo. El cariño se enfría. Aparece la desconfianza. El ser amado comienza a alejarse. Deja de llamar, deja de buscarte, cambia completamente su comportamiento y muchas veces termina yéndose con otra persona. Hermanitos, hay personas que lloran día y noche porque sienten que el amor de su vida se les fue de repente. Personas que no entienden por qué alguien que antes los amaba, ahora los rechaza, los ignora o los abandonó sin explicación. Eso muchas veces es producto de trabajos espirituales oscuros hechos para separar parejas. Pero hoy quiero decirles algo importante. No pierdan la esperanza, porque así como existen personas que destruyen el amor, también estamos nosotros para luchar espiritualmente y hacer regresar a ese ser amado. Yo, su hermano Abraham, junto a la maestra Venus y el hermano Gabriel, trabajamos espiritualmente para unir nuevamente a las parejas separadas por malas energías y trabajos de brujería. ¿Cómo realizamos nuestras curaciones y uniones espirituales? Primero revisamos espiritualmente la situación sentimental de la persona. Luego trabajamos con la fotografía, el nombre y las prendas para limpiar toda mala energía y romper todo trabajo oscuro que haya sido realizado. Trabajamos con velas espirituales, perfumes de unión, esencias ancestrales, flores, miel, oraciones sagradas y rituales de atracción sentimental. Encendemos nuestras velas de reconciliación, realizamos nuestros sahumerios espirituales y comenzamos a llamar espiritualmente a esa persona que se alejó. Y hermanitos, cuando el trabajo es realizado con verdadera fe y fuerza espiritual, el ser amado comienza nuevamente a pensar en ti, comienza a extrañarte, comienza a buscarte y poco a poco vuelve nuevamente a tu lado. No importa dónde se encuentre, no importa si está lejos, no importa si se fue con otra persona. Cuando trabajamos espiritualmente con fe y poder ancestral, el amor verdadero puede volver nuevamente. Por eso hoy les digo: no sufran más en silencio si el ser amado se alejó, si tu esposa cambió contigo, si tu enamorada ya no quiere hablarte, si tu matrimonio se está destruyendo. Ven a nuestra mesa espiritual. Nosotros vamos a ayudarte espiritualmente para luchar por tu relación y devolver nuevamente la armonía a tu vida sentimental. Ven hoy mismo, hermanito, no sigas sufriendo. No sigas llorando solo. 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
1: Hermanitos y hermanitas, queremos invitar a todas las familias que vienen sufriendo enfermedades raras, malas energías, problemas en el amor, en los negocios y en sus hogares, para que vengan con fe a nuestra mesa espiritual de curación. Aquí estamos trabajando espiritualmente para ayudarlos, protegerlos y devolverles la tranquilidad que muchas veces la brujería y la envidia les ha quitado. Queremos enviar un saludo muy especial para todos nuestros hermanitos que nos visitan desde Mochumí, Lambayeque, Motupe y Olmos. Gracias, hermanitos y hermanitas, por confiar en nuestro conocimiento espiritual ancestral. También enviamos bendiciones para todos los hermanos que vienen llegando desde Los Coronados, San Roque, Médano Grande, Coyique, Chotoque, Sanjón, Cerezo, Pueblo Nuevo, El Palmo, El Carrizo, Paredones, Solecape, Valle Nuevo, San Isidro, Maravillas, La Pava, Huaca Quemada, Tepo, Cruce Sandoval, Muy Finca, Huaca de Toro, Huaca Valdera, Rama 10, Mariposas, Casinelli, La Copa, San Antonio, Rama Chica, Los Pinos, Los Guanillos, Los Seinague, Cialupe Vaca, La Piedra, Los Ancajimos, Palo Parado, La Capilla, La Calzada Salitral, Fundo Burga, Cachinche, Sifón, San Sebastián y San Carlos, Y hermanitos, queremos enviar un saludo muy especial a la familia Santisteban y a la familia Valdera, quienes ayer estuvieron visitándonos en nuestra mesa espiritual, buscando protección, tranquilidad y liberación espiritual. Hermanitos de la familia Santisteban y familia Valdera, reciban nuestras bendiciones y nuestras oraciones espirituales. Que sepan sus enemigos, que sepan las personas malas y llenas de envidia, que ustedes ya se encuentran bajo la protección espiritual de nuestra mesa de curación y bajo la guía de un verdadero curandero hermetista, porque cuando una persona llega con fe a nuestra mesa espiritual, nosotros trabajamos para protegerla, limpiarla y levantarla espiritualmente. Cortamos malas energías, destruimos toda brujería y levantamos la suerte caída. Aquí trabajamos con conocimiento ancestral, con fuerza espiritual y con la verdadera ciencia hermética del curanderismo. Por eso hoy les decimos a todos nuestros hermanitos y hermanitas, no tengan miedo, no se dejen vencer por la desesperación ni por las malas energías. 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
1: Y así, hermanitos y hermanitas, vamos llegando al final de este gran programa espiritual, El Tribunal de su Destino. Agradeciendo a cada uno de ustedes por acompañarnos siempre y por confiar en nuestro conocimiento ancestral y espiritual. Recuerden que aquí estaremos esperándolos con nuestra mesa espiritual abierta para ayudar a todas las personas que vienen sufriendo enfermedades, malas energías, problemas familiares, problemas sentimentales y dificultades en sus negocios y caminos. No pierdan la fe. Hermanitos y hermanitas, cuando todo parece oscuro, siempre existe una luz de esperanza para quienes buscan ayuda con fe verdadera. 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Que Dios bendiga sus hogares, bendiga sus trabajos, bendiga sus caminos y proteja a cada una de sus familias, y que la Virgen Santísima derrame su bendición, su protección y su manto sagrado sobre todos y en cada uno de ustedes, iluminando sus vidas, alejando toda oscuridad y llenando sus corazones de paz, salud y esperanza.
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3: 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Esto fue el Tribunal de su Destino. Gracias por hoy. Volvemos a encontrarnos en próxima cita. Permiso.

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0: levantarse. Ocho en punto de la mañana.
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0: Estás en los caminos de la oscuridad. Ven a Cristo. Cristo te ama. Cristo está llamando. Cristo es esperanza, es fe, es amor. Así que buenos días, amigos, en el nombre de nuestro amado Dios. Buenos días para todos y bienvenidos a este nuevo capítulo. Por cierto, hoy estamos ya martes 12 de mayo, año 2026. Oscuro es el mundo, tiniebla, mas Dios salvará tu vida. Así que ven a Él, ven a Él, ven a Él. Cristo te ama. Su palabra lo dice: yo soy el gran yo soy. Antes que se fundase la tierra, yo era, dice Jesús. Yo era.
1: Oscuro es el mundo.
0: Yo soy el que he creado los cielos, la tierra, el mar. He creado la humanidad, he creado al hombre, a la mujer. Lo he hecho a imagen y semejanza suya. Amén, gloria a Dios. Que Dios lo bendiga, damas y caballeros. Que Dios lo bendiga, público oyente. Dios lo bendiga en este momento, por cierto. Y ya martes, en esta primera 8 horas de este nuevo día, martes. Saludos y bendiciones en el nombre del Señor Jesús para todos. Bienvenidos a esta faceta hoy martes. Gracias de todo corazón, que Dios lo bendiga. Dios llene de su gracia, de su presencia. Que Dios llene de su espíritu. Que Dios more en cada uno de vosotros. Amén, gloria a Dios.
2: Nuestra fe en Jesús.
0: Recuerda que una palabra que debe estar siempre, dice San Juan 3:16, de tal manera que Dios amó a este mundo, que ha dado su único Hijo, unigénito, para que todo aquel que en él crea no se pierda, mas tenga vida eterna. Amén, gloria a Dios. Qué palabra esa, ¿verdad? Dios te ama, Dios te ama.

0: Bueno, estamos ya en las 8 de la mañana, 8:29 minutos, 8:29 la hora. Bueno, gracias de todo corazón, de verdad, a ustedes, amigos oyentes fanáticos. Gracias por la sintonía desde muy tempranito. Recuerden que nuestra programación empieza a 4 en punto de la mañana, por supuesto, con buena música, programación de amanecer, programación mañanera, por cierto. Así que ya saben, gracias por toda la sintonía generada desde muy tempranito. 8 de la mañana, 30 minutos, 8 y 30 ya nos congregamos aquí en nuestro centro de trabajo, en nuestra cabina, en nuestro estudio, para quedarnos con ustedes ya hasta el 1 en punto de la tarde, en esa hora de la mañana. Bienvenidos al Super Show de la Mañana aquí en tu radio.
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0: Claro que sí, no hay más, maestro. Gracias de todo corazón a todas las bellas personas, a la gente inteligente, a la madre de casa, a los amigos del campo, a la gente del volante. Gracias a mis amigos panaderos, mis amigos mecánicos también. Gracias a todos los amigos electricistas también. Mis amigos constructores, de verdad, un abrazo, gente buenísima. Gracias por todo. 8 de la mañana, 31 minutos, hora exacta. Buenos días por aquí, buenos días por allá. Hola por aquí, hola por allá. Buenos días, bienvenidos.
2: La bella luz.
0: Se siente los pasos cada día de José Flores, candidato a la alcaldía de Tucumán.

8 con 40 minutos, 8 y 40. No me simpatiza, no me simpatiza. Saludos para mis amigos del volante a esta hora de la mañana, gracias, La gente que se en su carrito, gracias por todo.

Saludos para Andrés Chabuyán y para... Saludos para Susana Valdera. Preparando la rica chicha, ¿ya? Saludos para el padrino Eddie Noñán. Saludos a esa hora de la mañana. 8:41, buen provecho de las personas que están desayunando, las familias, en esta hora, en este norte del país.

Una salsita cuando resalte el sol, maestro, ya. 8 de la mañana, 46 minutos, 8:46. 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Suelta la maestro, ya es hora. Que Dios lo bendiga a todos. Buenos días, Perú. Buenos días.

¿Cómo están los chicos, las chicas en casita? ¿Cómo están? Buenos días, saludos para ustedes también. 8:51. Buenos días, papi y mami, buenos días.

Saludos para la gente de Tranca Fanupe, Tranca Sanzape también, Casa Blanca. Gracias a la gente de Laguna, Chepito Bajo. Saludos para la señora Noelia, esa hora, saludos, ¿eh? Y para su querido Guti también.

Solamente 6 minutos y ya llegamos a las 9 de la mañana. Saludos para la gente de Imo, la gente de Mochumí también, gracias, ¿eh? Calle La Independencia, Mochumí, saludos a la gente de la calle Bolívar también. Avenida San Martín, San Isidro también allá en Mochumí, saludos, ¿eh? La familia García, un abrazo, la familia Solano, la familia Santa María, Mochumí. Saludos para Efraín, a esa hora en la móvil, para Efraín, saludos, ¿eh? Para su esposa, la señora Dalia, la única.

solamente 3 minutos y ya llegamos a las 9 de la mañana. 3 minutos para las 9. Conversiones Hister, Gilberto y la señora Magdalena. Conversiones Dani Sur, Daniela, su club de Bravo. Gracias, Gracias de todo corazón a toda la gran familia.

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Son del Duque, esa canción, a través del vaso. Ay, ay, ay. Sigan tomando, dice. Se siente los pasos, se siente los pasos cada día de José Flores. Candidato a la alcaldía de Tucumán, se siente los pasos.

Tremenda cancioncita, lo sigo queriendo muy bien. Enamorada, enamorado, saludos. Saludos para Meli, también para Cristian y también para Luis y también para qué, para el gran Johnny. Esos chicos trabajadores, ya no, ya. Para Cristian, el hombre más alto.

0: Estamos ya en las 9 de la mañana, 15 minutos, 9 y 15. Este 16 de mayo, 6 de la mañana, estamos en Los Pocitos con Salón para Bautismo.
1: No quiero ver el camino.
0: 23 de mayo también estamos en a 7 de la mañana con Salón también para Bautizo. El 10 de julio estamos en Reynosa, Salón para Bautismo. 24 de julio estamos en Laguna Santa Rosa.

0: Ya viene la canción, la llave de mí, la llave que te di, ¿no? La llave que te di, ya viene esa canción. 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Gracias a Moyocupe, Samabé Bajo, Samabé Alto, Salina Norte y Sur. Gracias a mis amigos de Íñimo, Zapero Zazape, la gente del Coloche, San Juan de Íñimo, los amigos de Anexo Los Chungas en Íñimo, la gente de Los Meizos, San Jorge Maceratán también. La gente de Íñimo, Caserío, La Iglesia. Oye, saludos y mandarle por ahí a todos los buenos amigos. Despierta corazón.
1: Con amor y cariño, Víctor Aguilar.
0: A la 1, Germán Yotó, el informativo, 2 de la tarde, Cerecela, Panorama.

Saludos para toda la gente que hoy está de aniversario. Qué bueno, saludos para ustedes, amigos, ¿eh? ¿Cómo se lo bailan los Santos Flores? El Tucumelarrey, saludos, ¿eh?

Tremenda cancioncita, lástima, lástima que no me quiera ella. Los chicos del Deleite Andino con esta interpretación muy buena, qué lástima, señores. Cada día se siente los pasos de José Flores, candidato a la alcaldía de Tucumán. Saludos.

Los chicos de Amor Rebelde, esta canción bonita, ¿no? Para Cocina Tani Sur, para nuestra gran amiga Daniela, su club de Bravo. Saludos, gracias por la sintonía ya. La gente de Los Sánchez, la Arena también, gracias. Saludos para mi amigo Luis, su club de Bravo, y también para su esposa, la señora Medalita Antarico. Saludos para ellos, para Luchito, su club de Bravo. 9 de la mañana, 34, 9:34. Recuerden, estamos martes, ya martes, estamos 12 de mayo, 2026. Saludos para Efraín, ahí está mi pana Efraín, ahí en la móvil, saludos, ¿eh? 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Bueno, estamos ya en las 9 de la mañana, 36 minutos, 9:36, seguimos. Saludos también a esta hora de la mañana para la gente maravillosa de Cruz Blanca de Tucumán y la familia Valdera Santa María. Gracias, el Orcón, la familia de la Cruz, gracias. La familia Ciclope y la familia Valdera también, gracias. Gracias, el Taimi, la familia Sandoval Sánchez, gracias a la familia Santiseban, la familia Yauce, la familia Damía también. Esto es en Caserío, el Taimi de Tucumán. Saludos, ¿eh?

El grupo 5 en esa vida. 20 minutos, llegamos ya a las 10 de la mañana. Esta es una primicia de mi corazón serrano hace mucho tiempo, vida. ¿Qué va? Aquí está Corazón Serrano. Esto se llama Pidiendo Perdón.

0: Zapatea, zapatea, Mili, zapatea. Saludos para la gente de Puente del Pavo, gracias a la gente de La Pitada, tú que me saludos, ¿eh? Gracias a Piura, gracias a la gente de Lima, gracias a Trujillo. 9.45.
1: Primicia 2026.
0: Gracias a la gente de Imo, gracias a Imo.

Bueno, son exactamente las 9 de la mañana, 47 minutos, 9:47, la hora en todo nuestro territorio patrio, ¿verdad? Gracias, gracias, gracias Perú, gracias. Mis amigos de Iñimo, la gente de Iñimo, San Pedro de Sasape, gracias a los Vila Valdivieso, la familia Carrillo, también saludo a la familia Panta, la familia Costa, gracias, la familia Seña, un abrazo, ¿eh? La familia Santa María, gracias, ¿eh? La familia Valdera, gracias a la gente de Iñimo, de verdad, un saludo espectacular, de verdad, ¿eh? Gracias a la gente PJ, para mi hermano José y la señora Maximina. Transporte Mi Damián con Agustín Damián, saludos, ¿eh? Transporte Mi Damián con el hombre Agustín Damián, saludos, ¿eh? Volar Chiquirito Caliente, dicen Agustín Damián. Bueno, quiero comunicarte que el día 16 de mayo estoy a las 6 de la mañana en Pocito con saludos. 23 de mayo estamos también a las 7 de la mañana con saludos. El 10 de julio estamos en Caserío Reynoso con saludos para bautismo. 6 de la mañana, el día 24 de julio estamos en Laguna San Exo Santa Rosa.

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Bueno, son las 10 de la mañana con 8 minutos 18 ya. 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Gracias a la gente de Loposito, gracias Lopositos. Anexo Chauvin, gracias Lopositos. Anexo Corazón de Jesús. Que Dios lo bendiga por ahí a toda la gran familia del norte. Aquí están los nuevos de Sensor Caricia. 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

0: Tremendo ritmo sensual, Caricia, en este nuevo toquecito. Se lo para Johan Ventura. Buena manzanita.
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0: 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Ahí está la Cerovetti, amiga, saludos. ¿Eh?

10 de la mañana, 16 minutos, una roncolita a esa hora. Para la gente de Picantería La Granadilla. Acero María Yauza, Picantería La Granadilla, donde entras ahí caminando y sales de rodillas. Buenas, Zacarías. Mi amigo Zacarías, Cerro de la Vieja.

Se nombra mi amigo Luchito Valdivies, el pastelero, ¿ah? ¿Eh? Soltero, ¿ah? ¿Eh? Soltero. Con más de 1,000,000 de soles en el banco BCP, ¿ah? ¿Eh? ¿Quién se apunta ahí, chicos? ¿Eh? Para Luchito Valdivies, el pastelero, en la calle Leoncio Prado. Gracias a Juan de Lurigancho, para la gente de Taller de Confecciones Alicia Yasmín. Para los primos, para Johnny, para Gamel Montalbán. Los solteros de Zárate.

Bueno, estamos ya en las 10 de la mañana, 10 de la mañana con 21 minutos. Bueno, vamos a echarle un vistazo por acá a nuestro WhatsApp para saludar el día de hoy a la gente de San Juan del Lurigancho, los amigos de del taller de conversiones Alicia Yasmín, para los primos Johnny, para Gamael Montalbán, los solteros de Sara, te dice por acá. Gracias, muchachos. Saludos para Luchito Valdivieso, el pastelero en la calle Leoncio Prado con la billetera gruesa, dice. Aprovecho, Luchito, gracias, Luchito Valdivieso. No se vi la torta, Luchito Valdivieso. Saludos para la gente de mueblería, para carpintería y mueblería Corazón de Jesús, para mi gran amigo, el hombre grande, Manuelito Base Pinglo. Saludos para todos sus trabajadores, ¿sí? Para Jeremy, para Ale Mauricio. Saludos para todos los muchachos, ¿sí? Muy bien, seguimos en 981781060. Comparte ahí con saludos, ¿ah? Para la familia Valdera Santa María, hizo por acá saludos especiales a esta hora para don Ricardo Valdera y la señora Santos Tantarico. Bueno, ¿y cuándo se están de cumpleaños, tío? ¿Cuándo se están de cumpleaños, tío? Y un montón, maestro. Saludos para Humbertiño, satisfecha la gente, la promotora Sandy Seba, saludos. Pronto viene el agua marinazo con la promotora Satisea. Pronto, pronto. Saludos para la gente de Imo el Coloche. Gracias a la familia Panta, la familia Sandoval también. Con puerta Marcelo para doña Juana Barreto, de señor Santo. Para la señora Genoveva, la señora Griselda. Para la señora Santo, la señora Mercedes también. Dios me la bendiga a todas esas mujeres trabajadoras. Gracias por todo. Mis amigos San Bernardino, gracias a la gente de La Pintada de Tucumán. Gracias a la gente de Chirimoyo Bajo, Chirimoyo Alto también. 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Corte de cabello totalmente gratis, ¿eh? 10 de la mañana, 25 minutos, 10 y 25. 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

0: Es hombre con capacidad y experiencia para gobernar Tuco, me viene pronto, espéralo.
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0: 10 de la mañana, 26 minutos, 10 y 26. Saludos para la gente de Los Pocitos, gracias a Los Pocitos. La familia Chabuyán Banderas, solitos a esa hora. Para la gente como Sara Chin Golpa, Juancito Vidaurre.

Qué buena onda, maestro. Salud de verdad a los amigos, ¿eh? 10:33 Solo para Meli, para Cristian, para Johnny, para Luis. La gente de Panaripa, Salería, Corazón de Jesús. Bella luz y este exitazo, sé de amor. La familia Juárez, Perales allá en Sec.

Vaya, qué bonito, ¿verdad? Muchas gracias, de corazón, de verdad, a toda la gente que nos escribe a esa hora de la mañana. Vamos a ver por acá. Pongo los fonditos maestros y vamos a colocar por acá lo siguiente. 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

Deja de escuchar los rumores. Vamos con el siguiente comunicado. Atención. Atención, Asamblea General Extraordinaria. Señores agricultores, productores de arroz y usuarios en general pertenecientes a la Comisión de Usuarios de Granjas ASAPE. El suscrito presidente de la Comisión de Usuarios de ASAPE, en uso de las facultades conferidas por el estatuto institucional y en representación de la Junta Directiva, tienen el agrado de convocar a todos los agricultores, productores de arroz y usuarios en general a la reunión que se celebrará con arreglo al siguiente cuadro de convocatorias. 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Primero, verificación de quórum y apertura formal de la sección. Segundo, lectura y aprobación de la convocatoria. 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Exposición de motivos.

de motivos para la constitución del Comité de Asociación de Productores de Arroz de la Comisión de Usuarios de CESAFE. 4. 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

Saludos a la gente grande, Granja Sasape. La gente de Fundo Mendoza, Fundo Quiranga, también saludos, ¿eh? Oye, tantas cabellonas, cabellonas, ¿eh?

0: Tremendo, tremendo, tremendo susito allá, ¿no? Ya. 11:21, 11:21.
1: ¡El santo!
0: Para gente de Sequeones, de Puplán, Trapiche Bronce, la gente de Los Riojas, Monteverde, gracias. Ahí vamos a ver esa zape. Un saludo para la señora Agustín Juárez, para la señora Marta Perales. Saludos para José y para Ale Juárez.

11 de la mañana con 25 minutos, 11:25. Para toda la gente del volante, gracias, mis amas de casa, gracias a toda la gente del campo también. Mis amigos que están ahí en su salón de belleza, la peluquería. Luchito Morrián, gracias, ¿eh?

Bueno, mañana estaremos con saludo mañana a partir de las 3 de la tarde. El día mañana, miércoles, el día viernes también desde las 8 de la mañana. Estaremos con programación de saludos el día sábado 16. Estamos con salud también en los positos. 11 de la mañana, 33 minutos. 11:33 minutos. Así que señora, ya es hora que se dé una vueltecita por la cocina para ver qué es lo que falta y para preparar el menú, la papita el día de hoy, ¿verdad? Así que atentas, atentas. Ojo de 11 de la mañana, 33 minutos. Un saludo muy fortalecido, siempre con ánimo, con talento, con mucho entusiasmo, con algarabía para todos ustedes, amigos oyentes. No sé, que la próxima selección, ya saben, las selecciones que se vienen para todos los elegir a los alcaldes distritales en todo el Perú. 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Salud para toda la gente que está en su auto y en la combi. Gracias a la gente del volante. Gracias a la gente de Transporte Davixa. Un saludo para mis amigos de Transportes Luna. Gracias a la gente de Transporte Lazarito. Salud para Norbert. El Sambo. Para el amigo Pacheco también, saludos, ¿eh? Gravielito Valdera, saludos popular, chale, gracias. Gracias, damas y caballeros, gracias por todo. Seguimos aquí en la cabina, por supuesto, presentando el Super Show de la mañana, hoy martes.

Solamente 21 minutos y ahí llegamos a las 12 del mediodía. Pero para la gente de Zárate en Lima, San Juan del Lurigancho también. La gente de Carabay, Ocho Ríos, Ventanilla, gracias. Confecciones Sandoval, Joelito Sandoval, saludos, ¿eh? Heiner Sur, Ale Valdera, gracias.

Saludos a la gente de Polos Río Tommy, Tony, ¿no? Río Tony, gracias, José Antonio, como yo.

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Polo Cerrío, Tony, saludos.

Saludos extraordinarios por acá para la gente del grupo de Silvi. Da un rezar para mi amigo José Antonio, ¿eh? Para José Antonio, la gente de Polos Río Tony. Gracias, ¿eh? Gracias, grupo de Silvi. Da un re José Antonio, el único. Bueno, quiero enviarle un saludo también para mi amigo Segundo Yotó, la gente de Mochila Yoica, lo máximo Mochila Yoica. Saludos para Segundo Yotó a esa hora de la mañana, allá en Lima, San Juan del Urigancho. Saludos extraordinarios para la gente de Ventanilla, Zárate, la gente de Villa María del Triunfo, Los Olivos también, la gente de San Borja. Gracias a los amigos de Breña. Saludos para Wilber Arango, mi amigo, y para su esposa Magali Morales. Saludos extraordinarios, ¿eh? Para la gente de Lima, Fuente Piedra, para Julio Vances y para la señora Flor Coronado, y para sus hijos, para Anderson, para Cecita Riolme, para Clarita Nalí, para Liz Marisú también, gracias, chicas, chicos también, que Dios me la bendiga ahí, la familia Vances Coronado, saludos. En Carabahí, un saludo para Doroteo Coronado y su canción La Vecina. Tremendo vecinero, saludos a esta hora, la canción. Así como Jordi Coronado también, ¿no? Saludos para Percy, para Richard y también para la gente de Xiomarita 15, gracias, ¿eh? Saludos también para Jaimito y Otoy, para señora Liliana, gracias a los amigos y como se Luis y Julio. Saludos para Jorgito Sánchez, la gente, para señora Margarita, la gente de Creaciones Naomi Moda Fashion. 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Saludos para su patrón, el Chirri, el Torito Viejo.

será para gente popular, la familia Sandoval Álamo, la familia Sandoval Vizcoya, el amigo Evaristo, saludos. Martín Álamo también. Compita Agustín Damián, que será la vida también.

11 minutos, llegamos ya a las 12. Solo para Itanita, Itanita, es hora, y para la señora.

Saludos a la gente de Polo Río Tommy. Cualquier pedido al 990-93-405. Polos Río Tommy. José Antonio, se ve mi polito, ¿eh? Bordado y transporte de Seiza. Para el tío Nino, la cera Dina, solito también.

Está para el grupo Tessy Acosta, José Acosta, salud también, ¿no? Se envía el terno, dice, muchas gracias, José Acosta, ¿eh?

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Baratito, ¿no? Baratito, ¿eh?

Saludos para toda la gente de Hacienda Vieja, de Tucumán, Hacienda Vieja. Ahí está mi amigo, el Sambo Vidaurre, de Aporte Vidaurre, con el Sambo Vidaurre. Salud, mi amigo. Con todo respeto, Sambito. El único, no hay más, no hay más. No hay otro Sambito como el Sambo Vidaurre. Que Dios me lo bendiga. Gracias. Salud para la gente de Hacienda Vieja. Don Luciano Doniano, Cero María Santa María. Salud para Cristian y para Cintia. Esos pechochos también, ¿eh?

0: Para la gente de Polos Río Tony, saludos.
1: ¡Qué rico!
0: Ahí en Lima, qué bueno, qué bueno. Saludos para Julio Vance Morales, ¿eh? Y ahí viene su canción Mil Suspiros, Dios mío.

Los chicos de Hola Marina, esto se llama el Miss Cantarito de Oro. José Flores, saludos para usted, caballero. José Flores, ¿eh? Ahí en Lima, Pentagonito.

0: Una copa la hará olvidarnos, creo, más y más, ¿verdad, José Antonio?
1: ¡Hola, Marina! Y el nuevo estilo.
0: Porque donde cenizas hay fuego. Está que agarre ahí. Saludos, amigo. Pausa y volvemos.
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0: Saludos para mi estimado Joel de la Cruz, San Bernardino. Saludos para él, para Joelito de la Cruz, San Bernardino. Un abrazo, muchas gracias. Saludos por ahí para Joelito, ¿eh? Soltero, ¿no? Soltero. Tenemos el siguiente comunicado. Atención, comunicado. Señores agricultores, productores de arroz y usuarios en general, pertenecientes a la Comisión de Usuarios de Granjas ASAPE, el suscrito presidente de la Comisión de Usuarios ASAPE en uso de las 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
1: 12 con 12 minutos, ¿cómo están? Buenas tardes, bienvenidos. Aquí está ya Canto a mi Perú, por cierto. Hoy es martes 12 de mayo.
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1: Felicidades el día hoy para todos nuestros amigos, amigas que nos escuchan a esta hora. Gracias, reinas del hogar, ahí en la cocina. Dame, amarte mi delirio, valsecito peruano, maestro. Para José Antonio y su esposa, solitos en Lima.
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1: Para mi amigo Humberto, satisfecho también que ser en la vida, su esposa Doña Blanca, saludos.

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1: Saludos para don Agustín Juárez, doña Marta Perales, saludos, ¿eh? Agustín también, lo hicieron Micaela Ventura, Edilberando Ventura.
2: Mañana que
1: y esposa, la señora María, ¿no? La única.
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1: Juancito Montalbán, la señora Melinda Valdera, gracias, amor.

12 con 15 minutos, 12, 15 la hora. Canto a mi Perú, aquí en la número 1, Santa Fe. 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Oye, ese novio, ¿eh?

0: Qué bonito, 12 con 18, la hora 12:18. Gracias, mi salud para el segundo Vidaurre, la señora Casimira. Gracias a la familia Vidaurre Sandoval, allá en San Juan de Illemont. En lo me hizo don Antero Ventura y doña María, saludos, ¿eh? Don Antero Santiseban y la señora María Ventura, así es, ¿no? Recuerdo a Abelino Santiseban Ventura y Evangelina Santiseban. Recuerdo aquella tremendo colorado, ellos, ¿eh?
1: Pero sí te diré que yo me enamoré.
0: Qué cosa, maestro.

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Tremendo cohete, o sea, tremenda serenata para su cumpleañero hoy. ¡12:22! ¡A comer! Gracias a la gente de Polos y Camisas Bachaco, Víctor Valdera. Gracias, comisiones Jean-Pierre, señora Ana López. Comisiones Colbert, Línea, Hernán Ventura. Gracias. Buenas noches.

Se lo a mi amigo José Antonio. Es ahora gracias a José Antonio, la gente de Textiles Vidal Rezar en Lima. La gente de Polo Ríos, Tommy, gracias. Se lo para mi querida María Los Ángeles.

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1: 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Vaya un saludo cordial a mis amigos que me escuchan allá en Olmos, Motupe, Salas, Limón de Porcuya, Chongoyape, La Cría, Pátapo. Saludos para Tumán, Pucalá, La Florida, Cayaltí, Saña, Reque, Mocupe, allá en Íllimo, donde me escuchan en Jayanca, Túcume, Ferreñafe, Mochumí, Morrope. Saludos para Cruz del Médano, Lambayeque, Santa Rosa y Monsefú. Hoy, ¿cuántas personas que me escuchan en estos momentos sufren con problemas a los huesos o tienen algún familiar enfermo, ya sea la mamá, el papá, el abuelo, que están sufriendo del sistema óseo con las enfermedades de la artritis, la artrosis, la gota, la osteoporosis, otros sufren del reumatismo gotoso? Miles de personas sufren con este problema en nuestro Perú. En el Perú hay un alto índice de enfermedades degenerativas de los huesos, con dolores intensos en las articulaciones. Hay personas que se les está deformando los dedos de las manos, personas que se les está deformando las rodillas. Hay personas que tienen descalcificación de los huesos. Esa enfermedad se llama la osteoporosis. Personas que se fracturan la cadera, algún hueso ya no vuelve a pegar ese hueso. Esta es una enfermedad gravísima y se llama el cáncer silencioso de los huesos. Se llama la osteoporosis. Enfermedades muy comunes en la población adulta de nuestro país. 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

0: 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Hemos llegado a la parte final de nuestro programa, deseándole que la paz de Dios reine y more en cada uno de vuestros hogares. Gracias y permiso.
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0: Buenas tardes a toda nuestra amable audiencia en el distrito de Tucumán. Buenas tardes a todos ustedes, amables oyentes que nos sintonizan a través de los 99.3 de la frecuencia modulada estéreo de Radio Santa Fe. Agradecidos a Dios por este nuevo día, por esta nueva oportunidad que nos permite reencontrarnos. Le damos la bienvenida a todos ustedes, amables oyentes, al informativo de Radio Santa Fe al mediodía. Son ya la 1:10, la hora exacta en el programa. Y ponemos desde estos momentos el número a disposición para que usted pueda comunicarse con nosotros, 985-24-1912. 985-24-1912 es la línea telefónica con la cual usted puede comunicarse con nosotros y puede participar en el programa, pero también ese mismo número es el número de WhatsApp de este programa, y entonces ahí también usted puede enviarnos información de interés para todo el distrito de Tucumán y también saludar a los distritos como Mochumí, como Morrope, Illimo, Pacora, Jayanca y Olmos incluso, que están también en sintonía del programa. Así que saludar a todos aquellos que están en sintonía del programa, que nos están escuchando, para poder compartir la información que tenemos para ustedes, amables oyentes. Son la 1:12 ya, con 12 minutos, la hora exacta en el programa. Bueno, muy a pesar de pronto de que desde EPSEL y la municipalidad están tratando de solucionar el problema del agua que tiene Tucumán, todavía queda esa deuda, ¿verdad? De que hasta el momento el alcalde del distrito, don Tomás Valdera, no se ha pronunciado, tal y como la población lo ha estado pidiendo, ¿verdad? Están pidiendo el pronunciamiento del alcalde con relación a todo ello. La información que ayer hemos dado es una información verídica, de la cual nosotros vamos a esperar de pronto que pueda acceder, porque la autoridad que tiene un pueblo tiene su representación, y siempre estás esperando que quien te representa realmente se ponga pues en los zapatos de la población, ¿verdad? Y esa es la posición de, en este caso, del alcalde. Lo habíamos invitado para el día de ayer, no llegó. Sus razones habrá tenido, tampoco ha explicado cuáles han sido las razones, pero esperemos que pronto lo haga, ¿no? Que nos brinde una explicación, qué pasó, por qué no pudo venir al programa. La invitación fue de manera personal, pero bueno, si estima que no es necesaria, no hay problema, no hay problema. Siempre vamos a estar pendientes de que podamos dialogar con él, de que podamos conversar con él, porque lo que queremos es conocer qué es lo que realmente se está haciendo, cuánto se ha avanzado y de pronto qué es lo que realmente queda para que los que van a postular en esta próxima elección municipal realmente no le vayan a engañar al pueblo, no le vayan, como se dice queridamente, a vender gato por liebre, ¿no? Sino que con lo que ya se conoce, sobre esa base, nos puedan decir, bueno, esta es mi propuesta, teniendo como base el avance que hay de esta gestión, o de pronto la revisión que se tiene que hacer para poder continuar con un proyecto que sin duda es uno de los proyectos muy anhelados por el distrito de Tucumán y por sus caseríos. Proyecto integral que hemos tomado conocimiento, pero como digo, no somos nosotros finalmente los responsables de brindar la información que corresponde a lo que es la municipalidad. Nosotros brindamos información hasta donde hemos podido indagar, pero vamos a continuar con ello. Vamos a continuar con ello para finalmente tener que poner de manifiesto lo que tenemos de conocimiento, nada más. Son la 1:15 con 15 minutos, la hora exacta en el programa. Bueno, es preocupante, ¿no?, lo que se está pasando en las instituciones educativas con este tema de este virus del pies, manos y boca. Cada día hay más contagios. Ya se ha elevado a 375 casos en los colegios, incluso también en los locales de Cunamás. Y hay instituciones educativas que ya están pidiendo clases virtuales, porque este virus es altamente contagioso. Y no hay, o sea, hay un tratamiento que se le da, pero no hay así una vacuna que lo pueda evitar. Entonces, en ese sentido, se está pidiendo a los padres de familia que si su niño presenta síntomas, de los cuales ya en su momento le hemos dado a conocer, entonces inmediatamente tiene que dar aviso a la dirección de la institución educativa para que puedan conceder el permiso y no asista a clases, porque, repito, este virus es altamente contagioso. En ese sentido, entonces, es como se está poniendo de manifiesto, y sobre todo el buen higiene para los niños, ¿no? El buen higiene, el lavado de manos y también el lavado de los alimentos. Eso es lo que se está sugiriendo para que ya no tengamos más contagios, aunque es muy difícil, dice, controlar, porque es altamente contagioso, ¿verdad? Son la 1:00 p.m. ya con 17 minutos, la hora exacta en el programa. Bueno, es lamentable, lo cierto, no es la primera vez. Siempre ocurren estos casos por descuido, mayormente. Lo que ha pasado en Illimo es muy lamentable, ¿verdad? En este caserío de Trapiche de Illimo, donde un pequeño de apenas 2 añitos falleció ahogado al caer a un profundo hoyo. Sus parientes lo estaban buscando, lo hallaron ya varias horas después de que tuvieron que, de alguna manera, lidiar con esta situación para poder sacarlo, pero no lograron resultados. Este pozo fue perforado para sacar agua, ¿no? Es los pozos de tajo abierto que se les llama, para poder obtener agua para este caserío. Lamentable, por cierto, lo que ha ocurrido aquí, ¿no? Con la muerte de este pequeño. Sin duda, es lamentable, pero eso es lo que pasa. Donde la presencia de la autoridad no llega como corresponde para solucionar los problemas que realmente se necesitan, problemas de necesidades básicas, como el agua potable, ocurren estas situaciones. La población busca siempre, de alguna manera, de abastecerse de este elemento que es sustancial para el consumo de la población, para la preparación de los alimentos, para las higienes, en fin, lo cierto que es sustancial, pero lamentablemente esto ocurre, ¿no? O sea, la población ha perforado un pozo para abastecerse de agua sin presagiar que sería la tumba prácticamente de este niño de apenas dos añitos de edad, un bebé. Pero lamentablemente esto es lo que se vive, eso es lo que pasa. Es muy lamentable, por cierto, pero esa es la información que tenemos para ustedes con relación a lo que ha sucedido en Illimo, en Trapiche, ¿no? Son la 1:00 p.m. con 19 minutos, la hora exacta, a través del informativo de Radio Santa Fe. Muy bien, se vienen, ¿verdad?, las elecciones municipales y regionales. Y ya la OMPE ha aceptado las inscripciones para las elecciones primarias, que deben llevarse a cabo el 17 de este mes de mayo, ¿verdad? Entonces, se vienen las elecciones primarias, y donde muchas listas ya, o fórmula de candidatos, que también se le llama, ya se han inscrito, ¿verdad? Ante los partidos, y los partidos han inscrito ante la OMPE. ¿Aló? ¿Aló? Sí, Radio Santa Fe.
1: Amigo, usted que es periodista de acá, del departamento de Lambayeque, Le quiero dar una queja.
0: Lo escuchamos.
1: Hoy día, ha sido una casualidad que no digo que me ha querido morder el perro, pero me ha mordido el perro hoy día. Ya, no le he hecho la culpa al perro, solo le he hecho la culpa a los dueños del perro porque los tienen afuera. ¿Me está escuchando?
0: ¿A dónde nos ubicamos? ¿Dónde ha sido esto? ¿En qué calle? ¿En qué lugar?
1: En Tucumán.
0: ¿Ya?
1: En la calle Santa Rosa.
0: Ya.
1: Lo que pasa que me he ido pues a buscar salud a la posta de Tucumán. Uh-huh. Llego, lo primero que, como yo no soy del CIS, me han cobrado un promedio de 20 soles.
0: Ya.
1: Entonces, el doctor me ha visto, me ha recetado medicina. Y todavía ha ordenado a una licenciada para que me ponga unas inyecciones antirrábicas. Uh-huh. Lo que pasa que la licenciada es la manda más ahí porque le dice el doctor, póngale unas ampollas antirrábicas al señor. Y le hizo que no hay en la posta, no hay ampollas.
0: Ya.
1: Entonces yo me pregunto, señor, que porque no soy del CIS, no me pueden auxiliar con ponerme unas inyecciones. Uh-huh.
0: Ya. Esto en el centro de salud, me dice, de Tucumán.
1: De Tucumán.
0: Ya. Mi estimado, ¿cuál es su nombre, por favor?
1: Mi nombre es Esteban Orriaga Chimoy.
0: Esteban Orriaga Chimoy. ¿Cuántos años, don Esteban Orriaga?
1: ¿Cómo?
0: ¿Cuántos años?
1: 75 años.
0: 75 años, un adulto mayor que lamentablemente, como usted lo manifiesta, no es la atención. O sea, primero cuenta si es que tienes el dinero o no te vamos a atender. No, porque usted es del CIS, o no es del CIS, perdón, pero primero está pues la salud y la vida de los pacientes. Primero hay que empezar ahí por ese juramento hipocrático que hacen los médicos, las enfermeras y todo aquel que es de salud. Que cuando el paciente llega, primero se le tiene que brindar la atención y luego ya se tendrá que ver en qué rubro está y qué es lo que se puede hacer para poder apoyarlo, porque no se puede permitir que un paciente que llegue en este estado no se le brinde atención, o primero se estén mirando otras situaciones para después recién poder brindar o no atención. Eso es lamentable lo que ha pasado con usted, mi estimado.
1: Mire, señor, yo soy un miembro de la policía en situación de retiro.
0: Ah, caramba.
1: ¿Sabe lo que dice la licenciada? Algo así, Maribel, le llegué a saber su nombre, algo para Maribel. Que me vaya a la sanidad de la policía porque acá no me pertenecen.
0: ¿Así? Eso es lo que le he dicho.
1: Sí, señor, como le cuento.
0: Eso es muy lamentable. Es muy lamentable, ¿verdad?, lo que pasa con las atenciones. Es una emergencia, usted lo había mordido el perro, y lo que se recomienda siempre ir al establecimiento más cercano para que te brinden los primeros auxilios, y lamentablemente lo que es, la respuesta que está dando parece que no es la adecuada. Vamos a averiguar, mi estimado, quién es el responsable de este puesto de salud, y vamos a averiguar qué es lo que pasó con su atención.
1: Yo le estoy contando esto porque hoy día estaba allá en la posta. Uh-huh. El señor, el dueño del perro, sí está reconociendo la medicina.
0: Ya.
1: Pero conversé con el doctor, el encargado de la posta, que me vio. Le digo, doctor, yo soy un miembro de la policía en retiro. Para ir a Chiclayo estoy lejos, por lo que yo quiero que me ponga una ampolla antirrábica. Ya me dice, ahorita ordeno para que se le ponga a usted su inyección. Mm-hmm. Va la mandamá de la enfermera, licenciada, que se está ahí. Mm-hmm. Me dice que no hay ampollas porque no pertenezco al CIS. Fíjese, suponiendo que me hubiera muerto.
0: Es lamentable, claro, es lamentable. La verdad, ese es un tremendo atropello que están cometiendo. Bueno, ahí tiene chamba la fiscal de la primera de prevención del delito y la subprefecta. Le hacemos un llamado a la subprefecta para que pueda visitar este centro de salud y pueda de alguna manera tener que reorientar las acciones y actitudes que toman los trabajadores, en este caso lo está diciendo el amigo, la enfermera, para poder brindar atención a los pacientes que llegan pues en una situación de emergencia. Esta es una urgencia que hay que atenderlo muy rápidamente porque es una mordedura del perro y hay un virus ahí que deja el perro, que es la rabia, y que se tiene que rápidamente bloquear, o como se le tenga que decir el término, para que no vaya pues a generar mayores de pronto molestias a la víctima, en este caso usted, pero lamentablemente parece que tienen otras instrucciones, ¿no? Lamentable, por sí. Cierto, lo que usted está manifestando en el programa.
1: Sí, yo le he dicho a la señorita que atiende, y le digo, señorita, yo soy peruano, no soy chileno. Usted tiene que darme el auxilio, porque estoy pagando, particularmente le estoy pagando 20 soles.
0: Claro, exactamente. Bueno, vamos entonces a ver, a tratar nosotros de averiguar, a ver cuáles son los protocolos, los procedimientos cuando ocurren estas cosas. Pero lo que sí conocemos, y eso es en todo lugar, está dado, de que cuando pase esta situación se tiene que inmediatamente atender, porque prima la salud, la vida del paciente, ¿no? Si llega un accidentado, el que se ha cortado, no hay que averiguar primero si tiene SIS o no, primero hay que atenderlo y luego ya se harán las averiguaciones y se acomodará todo lo que se tiene que hacer, pero antes prima la salud de la persona, eso en todo lado.
1: Señor, y si fuera otra persona que no tenga el importe de los 20 soles, no lo atienden.
0: Imagínese usted, mi estimado. Usted lo ha dicho, ¿no? Eso está mal, eso está muy mal, sin duda. Es reprochable esta actitud y desde aquí del programa le decimos que nosotros vamos a hacer todo lo posible para que se averigüe bien esta situación de la forma como se atiende en este puesto de salud de Tucumán.
1: Yo le agradezco. Le agradecería por intermedio de su periódico, como usted como periodista, que averigüe, porque yo no... Ahorita me encuentro en mi domicilio sin poder caminar, porque estoy buscando no evitar, me han dicho que me pueda infectar la herida.
0: Claro, claro, sí, es cierto, claro.
1: Pero hasta mañana me voy a ir a la sanidad, porque no quieren ponerme la inyección acá, tengo que ir a donde yo pertenezco para que me pongan las inyecciones.
0: Qué lamentable, la verdad, pero gracias por la información que nos ha brindado, gracias por esta denuncia. Nosotros vamos a tener que también hacer nuestras elecciones por nuestra propia cuenta y vamos a dialogar con él, el responsable de este centro de salud. Esto no puede volver a pasar. Muchas gracias, mi estimado, por confiar en el programa.
1: Gracias también, señor.
0: Muy bien. Muy bien. Bueno, el 985-24-1912. Es la línea telefónica que ponemos a disposición para todo aquel que quiera comunicarse con nosotros, que tenga de pronto alguna denuncia que hacer, puede hacerlo con toda confianza. 985-24-1912. Don Esteban Orriaga Chimoy, un adulto mayor de 75 años, en vez de recibir una buena atención en el centro de salud, ha recibido un maltrato. Mi estimada subprefecta, señora Lee, ahí tiene un caso para que usted pueda tomar en cuenta, ¿ya? Usted pueda tomar en cuenta y la verdad, como dice, ¿no? El doctor dio una orden. El doctor le dijo, póngale usted una ampolla antirrábica. El señor ya pagó su consulta. Y de pronto se habría que pagar... Tal vez la ampolla lo iba a hacer seguramente, porque lo que buscaba el señor es la atención, es la atención. Entonces, lamentablemente, dijo no, aquí no, vaya usted, atiéndase donde corresponde, y es en Chiclayo, pues. Y en esos momentos, si está con una mordedura, está con dolor, no me lo vas a mandar a Chiclayo pudiéndolo atender. Entonces, es más, es una atención primaria, como se le llama. Entonces, estas atenciones se deben de dar. Es una emergencia la que se está en esos momentos presentando y se tiene que atender. ¿Ya? Los puestos de salud son el contacto más cercano e inmediato entre la población y el sistema sanitario. Los puestos de salud son creados justamente para eso, para brindar los primeros auxilios, para atender situaciones menores de la salud. Y hay profesionales ahí, hay enfermeras, hay médicos, donde se realiza justamente estas actividades de manera inmediata. De manera inmediata. Entonces no se puede estar primero preguntando una y otra cosa. No, tiene que atenderlo. Después ya hay un protocolo que se tiene que seguir y que se tiene que respetar, por supuesto. Además, el señor no se ha opuesto. Él ha dicho ya, me cuesta tanto soles, pues ahí está bien. Ahí está el pago por mi atención, ¿no? Así que más bien parece que fuera una clínica, ¿no? En una clínica a veces hay clínicas, a veces que te reciben, te auxilian lo más pronto posible y después ya te llaman y te dicen, mira, esto cuesta tanto, ¿no? Y tienes que pagar. Pero caramba, estamos peor. No se puede hacer así, ¿no? Es el primer contacto que tiene la población, es los puestos de salud, donde vas a tener una atención, se supone que debes tener una atención rápida, una atención oportuna por lesiones cotidianas, ¿no? Una herida pequeña, una complicación hasta de una gripe, en fin. Lo cierto es que lo primero es puesto de salud. Por eso es que se recomienda, ¿no? Cuando pasa algo, ¿a dónde acuda? Primero al puesto de salud más cercano de donde usted vive. Es el primer lugar donde tienes que acudir, ¿verdad? Así que eso, yo creo que estas enfermeras a veces no leen su manual de normas, de procedimientos para atender a los pacientes cuando ocurre estas situaciones y hay que tener que darle los primeros auxilios. Los primeros auxilios médicos, ¿ah? Cuando llega alguien que ha sufrido un accidente, cuando llega de pronto una embarazada, cuando llega algún niño que requiere una vacuna, qué sé yo. Entonces, son los primeros, las postas médicas o los puestos de salud, como se le quiera llamar. Para eso están. No para tratar así a los pacientes. Eso de ninguna manera. Creo que esto no se puede aceptar, ¿no? Hay que, caramba, tener bastante insensibilidad para poder tratar así a los pacientes. ¿Ah? Entonces, el llamado a quien está al frente de este puesto de salud, a que por favor pueda mejorar la atención, ¿ah? Mejorar la atención en este centro de salud de Tucumé. ¿Ya? Ahí está. Muy bien. Son la 1:34, la hora exacta, a través del informativo de Radio Santa Fe. Bueno, estábamos hablando de que ya prácticamente estamos en lo que es las elecciones primarias, ¿verdad? Las elecciones primarias que ya fueron convocadas y donde, a ver, me estaban enviando, por disculpa del caso, me estaban enviando información acá y me dicen, mi estimado amigo periodista, eso no solamente pasa en Tucumé, pasa en las diferentes puestos de salud que hay en los distritos. Sucede en Mórrope, sucede en Guillimo, sucede en Pacora. O sea, donde hay un puesto de salud, hay muchas trabajadoras que, porque tienen un puesto de trabajo, se creen intocables y dueñas de todo, y no les pueden reclamar nada, dice. No les puede decir nada. te atienden a la hora que se les da la gana, te atienden como se les da la gana, y finalmente solo queda esperar. ¿Por qué? Porque no hay otro lugar más cercano donde se pueda ir. Es lamentable, ¿no? Pero yo no quisiera generalizar, porque de pronto hay por ahí algunos centros de salud que puedan brindar una buena atención. Entonces lo que voy a pedir es puntualizar la información, ¿verdad? Puntualizar la información, qué lugares hay donde realmente no se atiende bien para poder atender. Y ahora usted es libre de poder hacer una denuncia contra la Fiscalía de Prevención del Delito, si es que usted así lo quiere, ¿verdad? Si usted así lo quiere, lo puede hacer, porque esto no está bien. Es la salud, se trata de la salud. Muy bien, voy a dejar ese tema ahí, gracias por la información, pero aquí estamos para atenderlo. 985-241912, línea telefónica para que usted se pueda poner en contacto. Germán Tosas Esteban es quien conduce el informativo de Radio Santa Fe al mediodía. Puede llamarnos con toda confianza, ¿ya? Así como ha llamado el amigo, puede llamarnos usted con toda confianza. Bueno, decía entonces que la OMPE ya está haciendo el traslado desde el día jueves, creo, empieza ya desde el 14 y 15, nos dice, de mayo, va a ser trasladado el material electoral para el desarrollo de las elecciones primarias en modalidad de afiliados, ya, de los movimientos regionales, para que el domingo 17 de mayo ya se lleven a cabo las elecciones, ¿cierto? Las primarias. Eso por modalidad de afiliados, porque hay también modalidad de delegados, ¿no? Entonces, modalidad de delegados es el 24 de mayo. Son dos modalidades que hay. Modalidad de lo que es la primera modalidad es los que están afiliados, y la otra modalidad es la de delegados, que es el 24 de mayo. Entonces, esto es lo que tenemos por parte de la OMPE y del Jurado Nacional de Elecciones, donde ya la OMPE ha hecho todo el trabajo de las impresiones de cédula de sufragio, ya están listas para poder distribuir y para que se lleven a cabo las elecciones primarias. En este sentido, entonces, ya todo está quedando listo en estas elecciones municipales y regionales 2026. Primero, como tiene que ser, las primarias. Aunque claro, mayormente los partidos políticos van a sacar su candidato por la segunda modalidad, ¿verdad? De delegados. Muchos dicen esto de las primarias solo es un saludo a la bandera, ¿no? Porque finalmente los partidos políticos van a imponerte el candidato de su preferencia. Es bien difícil que en un partido político haya una verdadera democracia. Sí, es difícil, pues, ¿no? ¿Por qué? Porque hay esa especie de grupo donde ya hay compromisos muchas veces con los partidos políticos que quieren representar. Y eso es lo que pasa, pues, ¿no? Eso es lo que pasa. Entonces, vamos a ver cómo se van a llevar a cabo y quiénes van a quedar. Ya se están publicando incluso las listas que van a participar en estas elecciones primarias, ¿verdad? La fórmula de candidatos, como se le llaman, de varios distritos, ¿ah? De varios distritos. Hay sorpresas por ahí, ¿ah? Como en Morrope, ¿no? En Morrope, la sorpresa es que la exalcaldesa, la señora Jessica Murillo, que salió por vacancia, ahora postula a la alcaldía de Morrope en estas próximas elecciones con Renovación Popular, con el partido del Porqui, ¿ya? Está postulando. Ya la lista, la fórmula de candidatos ha sido llevada ya al Jurado Nacional Especial Electoral, como ocurre con todos, y para que se someta a la evaluación, ¿verdad? Entonces, si pasa la evaluación, ella podría ser la única candidata, la dama, que participe en este proceso eleccional de manera oficial, ¿no? Y física, podríamos decirlo así, si es que cabe el término, o presencial, mejor dicho, ¿no? De manera oficial y presencial, porque ya ustedes saben que Mórrope, este periodo que está por culminar y que tiene una dama también al frente, empezó con una dama, pero que esa dama, que a propósito me dicen acaba de salir en libertad, ¿no? La señora Janet Morales Pasache, que ha estado en prisión, acaba de recuperar su libertad, ¿no? Junto a su exgerente, o quien fue su gerente, Jimmy Chávez, ¿no? Que también han salido en libertad. Entonces, la señora Janet Morales Pasache, ella llegó a convertirse en la alcaldesa de Mórrope, no porque el pueblo votara por ella, no. A ella nadie la conocía. Durante la campaña nunca la vieron, porque ella no participó. Ella fue inscrita, sí, por el partido de Frente de la Esperanza, de la Escoba, ¿no? Ella, por parte de lo que es la Secretaría, ¿verdad?, de la región Lambayeque, fue inscrita la alcaldesa, la señora Janet Morales Pasache, fue inscrita para que postulara a la alcaldía de Morro, pues, por Frente de la Esperanza, siendo que ella era de Mochumí, ¿no?, de Pueblo Nuevo Mochumí, un lugar que conozco muy bien. Yo soy muy fincano, así que conozco todo lo que es muy finca, que es parte de lo que es Mochumí, ¿cierto? Digamos, soy mochumano, en otras palabras, de un caserío de Mochumí, de muy finca. Y entonces la señora Janet Morales Pasache es de Pueblo Nuevo Mochumí, ¿no? No es morropana, por si acaso. Pero lo pusieron ahí, Frente a la Esperanza, que en ese entonces tuvo una cercanía con lo que hoy es la lista crema, y que en estaba el ingeniero Merino, Bernardino Merino, lo llevó como candidata a Mórrope, a la alcaldía. Pero ella nunca figuró. Y pusieron lo que hoy también en horas de la mañana estábamos diciendo, como figura visible y que se puso al hombro la campaña para lograr llegar al poder, a Jaime Inoñán Valdera, un morropano neto de Cruz del Médano, que caramba tenía aceptación en la población, y él fue como teniente alcalde. ¿Cuál era en ese momento el discurso? Es que como la señora no estaba en campaña, como la señora no apareció para nada, no visitó a nadie, no tocó puertas, no hizo meeting, nada. Entonces ella, y como era de Mochumí, al momento que el Jurado Nacional de Elecciones evidenciara esto, lo iba a sacar de carrera. Y Jaime Inoñán iba a subir. Él comandaría todo y finalmente él recibiría los credenciales para convertirse en el alcalde de Mórrope, del distrito. Pero, oh sorpresa, más bien al contrario fue que una vez que vieron que todo iba viento en popa, que el amigo del pueblo, como le conocen a Jaime Inoñán Valdera, podría llegar a ganar el proceso eleccionario, simplemente se dejó de lado la propuesta y a toda costa mantuvieron a la señora Janet Morales Pasache inscrita como candidata al distrito de Mórrope por Frente a la Esperanza, y ganan el proceso eleccionario. Ganaron el proceso eleccionario. Jaime había ganado el proceso eleccionario. Y todavía seguían diciéndole, no te preocupes, hermanito, que tú vas a ser el alcalde. La señora no se va a presentar a recoger su credencial, porque es mocha humana, pues. Nadie lo ha visto en campaña. Pero, nuevamente la sorpresa, que el momento que llegó para recoger credenciales, la señora se presentó y recogió su credencial. Alcaldesa de Morrope. ¿Ah? Y todavía algunos decían, la alcaldesa electa por el pueblo. No fue así. Esa historia Morrope ya la conoce. Y entonces luego ya ha pasado lo que ha pasado. Pues no, lamentablemente ella fue recluida. El Poder Judicial de Lambayeque le dictó una detención preliminar, ¿no? 24 meses, recuerdo, creo que sale antes, ¿no? Sale antes. Ella fue vacada en el cargo de alcaldesa de Morrope, ¿no? Y luego fue recluida. Una investigación iniciada por el Ministerio Público, ¿verdad? Donde por una cuestión de compra de calaminas con precios sobrevalorados, que lo llevó también a la cárcel al amigo Jimmy Chávez Torres, conocido, pero que finalmente, como dije, hoy día habrían ya recuperado su libertad, ¿no? Habrían recuperado su libertad de la prisión preventiva. El fiscal del Ministerio Público ha pedido 18 meses de prisión, una ampliación preventiva, que luego se ha dejado sin efecto, ¿no? Entonces vamos a ver qué es lo que pasa ahora. En libertad va a tener que enfrentar el proceso que se le sigue a la exalcaldesa de Morrope, ¿no? Una joven madre, pero que lamentablemente cayó en esta situación. Entonces, hoy en día, quien la sucedió a ella, a doña Janet Morales Pasache, fue la señora Jessica Janet Murillo Santisteban, quien también fue vacada, ¿no? Ella es la que asumió la alcaldía y que ahora se presenta como candidata a la alcaldía de Morrope por Renovación Popular. Esa es la sorpresa para Morrope, ¿no? Es la sorpresa para Morrope. Y ahora sí, como digo, si esto realmente pasa la evaluación del jurado, pues vamos a tener ahora sí a una dama en Morrope haciendo campaña. ¿Ah? A una dama. Y por eso digo, sería la primera dama en campaña, porque ahí me estaban diciendo, no, pero ya Morrope ha tenido su primera alcaldesa. Claro. Pero esta sería la primera dama en campaña electoral en Morrope. ¿Ah? Bueno, ya la conocen, ¿eh? ¿Cómo es la señora Jessica Murillo? ¿Eh? Es de armas tomar. Y además, en el corto periodo de gestión que ha tenido, ha sido una alcaldesa de campo más que de oficina, ¿no? Siempre lo hemos visto, estuvo en los peores momentos de esta situación por desborde del río La Leche, inundación por desborde, y la DIVAS, ella estuvo ahí, estuvo con su población, haciendo todo lo que debía hacer para poder poner a buen recaudo y apoyar en el momento oportuno a la población. Hay acciones que hay que resaltar también, ¿ah? Más allá de la vacancia, hay acciones que hay que resaltar. Pero bueno, vamos a ver cómo va a trabajar también la campaña, porque ustedes saben que en la primera vuelta, llamémoslo así, Renovación Popular casi no ha invertido en Morrope en campaña, casi no ha hecho campaña, casi no apareció en campaña, ¿no? Doña Jessica Lobatón creo que era la responsable de tener que dirigir la campaña en Morrope y no lo hizo, ¿no? Entonces obviaron el voto de Morrope y bueno, los resultados están a la vista. Algo muy contrario que hizo Fuerza Popular con Marvin Palma al frente, ¿no? Marvin Palma ha hecho un trabajo muy distinto, no solo en Morrope, también lo ha hecho en Tucumán y en todos otros lugares. Entonces, ahí la diferencia, ¿no? Pero claro, ahora la cosa podría ser distinta, porque la señora Jessica Murillo, ya como candidata, pues creo que va a hacer un mejor trabajo, ¿no? En estas elecciones municipales, cosa que no se ha hecho en la primera vuelta de las elecciones generales. Yo creo que eso es así. Entonces, ahí la gran diferencia, ¿no? Ahí la gran diferencia. Así que esa es la situación en estos momentos para estas elecciones en las municipales de este año 2026, ¿no? Sorpresas, sorpresas, hay siempre y siempre se presentan, así que vamos a ver cómo va en esta oportunidad este proceso eleccionario con la primera candidata, una dama, al sillón municipal de Morrope, que como digo, más allá de todo lo que se pueda decir, creo que está dispuesto, ¿no? Está dispuesta a competir en esta elección municipal en Morrope. Así que ahí están las no, y me hablaban ahí, me decían, oye, y APP, ¿no? Alianza para el Progreso. Bueno, nosotros tenemos que decir de que estos partidos políticos que no lograron pasar la valla, ellos todavía están vigentes hasta diciembre de este año, ¿verdad? Concluido, ahí sí ya, chao. Ya tendrán que ver qué es lo que van a hacer para volver al escenario político. Pero ahora todavía están vigentes y pueden postular. El asunto es, la discrepancia que hay en APP es que si es que el partido político va a apoyar a sus candidatos como lo hizo en la campaña anterior. Y eso es lo que se discute. Unos dicen que no, otros dicen que sí. Unos dicen que APP ya prácticamente les está diciendo a sus candidatos, ustedes van a tener que hacer su trabajo, ya en cada distrito, en cada provincia, porque al parecer ya no querrían de pronto brindar el apoyo a los cuales siempre se acostumbran, ¿no? Dicen que hay plata como cancha, pero a veces se quejan los candidatos, dicen que no llega a sus distritos, al candidato que los representa. No sé, en fin, vamos a ver qué es lo que pasa. Pero lo cierto es que hay esa preocupación y hay esa discrepancia entre los amigos que están postulando, representando a APP en los diferentes sectores, como distritos o provincia y la gobernación de pronto, ¿no? Así que eso ya pues también queda responsabilidad de los candidatos, pero siempre lo que se espera es que el partido político al cual representas te apoye, pues, ¿no? Así como lo que está haciendo Fuerza Popular. Fuerza Popular está apoyando a sus candidatos que postulan al distrito, que postulan a la provincia, más allá de lo que se pueda decir o de cómo se estén presentando, los está apoyando, ¿no? En Morrope ha estado hace poco, ¿cómo se llama? Marvin Palma, ¿no? Ha estado Marvin Palma, ha estado Joaquín Ramírez, aunque claro, bueno, Marvin Palma todavía, pues no, pero el otro, Joaquín Ramírez, sí que de pronto como que lo miraban de costadito, ¿eh? Por la situación de que todos ya conocemos, ¿no? Las investigaciones que se le siguen y todo lo que significa para Fuerza Popular este personaje, ¿no? Pero bueno, en fin, lo cierto es que así estamos con este proceso eleccionario que se nos viene. Un saludo para Ternos y Confecciones Yerix. Gracias por seguirnos, gracias por compartir el programa, ¿no? Aquí estamos a la 1:00 p.m, por si acaso, ¿eh? De 1 a 2 p.m, estamos aquí. Un saludo para doña Teodosa Santisteban, ¿eh? Un saludo para usted, gracias por escucharnos. Estamos a las 2 p.m, ya vamos a venir con todo. Lo que es, me decían ayer, invita, hermano, a los candidatos que van a Tucumán, a los candidatos que van a Mochumí, a los candidatos que van a Íllimo, invítalos porque con ellos hay que dialogar. Claro, la invitación está abierta, ya de pronto va a ser de manera personalizada, pero la invitación está abierta porque con ellos hay que dialogar de su plan de gobierno y hay que dialogar también del conocimiento que tienen, el conocimiento que tienen de la realidad que tiene cada uno de su pueblo donde postulan. Un saludo para Jonathan Díaz, ¿ah? Dice: Joaquín Ramírez es el único peruano que en un año pasó de cobrador de combi a próspero empresario. Claro, eso es cierto, ¿ah?

0: la entrega de dádivas en las primarias, pero por ahí le buscan sacarle la vuelta, ¿no? Y aparte también que hay, pues, hay población que a veces no le da nada, no vota por ti, ¿no? Hay distritos donde se estila eso, ¿no? Llega un candidato a ver qué trae, no trae nada, todos se te van. O sea, ese también es el otro tema, ¿no? Es la idiosincrasia, como se llama, no es ofensa por si acaso, sino que en otras palabras es costumbre, ¿no? De ver al candidato si trae algo, no trae nada. Entonces, por ahí, ¿no? Por ahí, ¿ah? Entonces, por eso dije que en Morrope la presencia de Joaquín Ramírez como que más bien no le ha ido bien para el candidato, ¿no? Porque todos saben lo que es Joaquín Ramírez en Fuerza Popular, ¿no? Esa es la situación. Entonces, es como lo que estaba pasando, ¿no? Con el que ahora ya se está desmarcando, ¿no? El Antauro Humala con JP, ¿no? Ahora Roberto Sánchez ya se está desmarcando poco a poco porque sabe que si lo tiene ahí, Antauro Humala no le va a sumar, le va a restar. Entonces, es igual lo que pasa, ¿no? Es igual lo que está pasando. Pero esto recién empieza. Estas listas todavía están siendo evaluadas, ¿cierto? Estas listas están siendo evaluadas. A ver, aquí está estados oficiales. A ver, vamos a ver. Acá me envían algo importante, ¿no? Por eso digo que cada candidato ahora en su distrito o provincia donde representa tiene que saber conducir su campaña, ¿no? Tiene que saber conducir su campaña. Que va a recibir el apoyo de quien pueda fortalecerlo es obvio, ¿no? Es evidente, eso tiene que ser así, pero tiene que ser muy estratégico, pues, ¿no? ¿Ah? Entonces, tiene que realmente tener pleno conocimiento de qué es lo que quiere lograr. ¿Ah? Son la 1:58 PM, la hora exacta en el programa. Un saludo para Darwin Díaz. ¿Ah? Darwin Díaz, ya el proceso de las elecciones primarias, ¿no? Fuerza Popular ha presentado ya sus fórmulas, ¿ah?, de candidatos en todo el país, ¿no? En todo el país. Ahí están, entonces, me acaban de enviar la fórmula, ¿ya? A ver si aparece Lambayeque. Ya se me acabó el programa, caramba, qué rápido que avanza el tiempo, ¿ya? Ya se me acabó el programa prácticamente, ¿ah? Se me acabó el programa. Yo pensé que todavía estaba recién empezando. Bueno, pero lo cierto es que Darwin Díaz es una nueva propuesta en lo que tiene que ver Acción Popular, ¿no? O Fuerza Popular, perdón, Acción Popular, estaba ya Fuerza Popular. Darwin Díaz es una nueva propuesta en Fuerza Popular en Tucumán. Y Darwin Díaz está en estos momentos ya con toda la gana de hacer una buena campaña. ¿Por qué? Porque el trabajo que ha hecho en las anteriores que ha participado le ha permitido tener pleno conocimiento de qué es lo que requiere en Tucumán. Y él se conoce muy bien los temas, ¿eh? Así que ya cuando esté de candidato lo vamos a invitar para hablar ampliamente con él sobre lo que realmente se necesita hablar en esta oportunidad. Pero ha trabajado bien en la campaña general. Y yo creo que en esta, dice acá, en Morrope, ¿cómo van con el pozo hecho por la comunidad? ¿Sabe algo al respecto? Ya casi 4 meses que se inició. Jonathan Díaz. Muy bien, muchas gracias, mi estimado. Mañana te tenemos información de esto y más. Bueno, ya se me acabó el programa, me dicen por acá, tengo que despedirme. Así que mañana vamos con los candidatos, ¿ya? Que han presentado sus fórmulas para estas elecciones primarias. ¿Cómo están Tucumán? ¿Cuántos hay? ¿Quiénes son? ¿Ya? Mochumí, Íllimo. Atención, mañana vamos con ese tema desde el SAC. Y esperando, pues, la visita del alcalde. ¿Ya? Muy bien. Nos vamos. Gracias por escucharnos. Gracias por la sintonía. Que Dios me lo bendiga. Quédense con la mejor programación de Radio Santa Fe en los 99.3 de la FM. Germán Toro le dice gracias. Hasta el día de mañana, si Dios lo permite. Permiso.
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una de la tarde ya con 6 minutos. Así, señores, ¿qué tal? ¿Cómo están? Ah, muy bien, aquí estamos. Aquí está la voz de Esther Estil hablando para todos ustedes. Gracias a Dios, un día más de vida, ¿ok? Hay que cuidarnos, hay que comer saludable, nada de embutidos, gaseosas, frituras, nada de ají, porque en el Día de la Madre, de verdad que casi todo el mundo ha hecho desmanes, ¿no? Pero bueno, hay que seguir hablando del tema de la salud. Es muy importante, porque sin salud, si no tenemos una buena salud, no vamos a poder emprender absolutamente nada, ¿ok? Así que tenemos un gran tesoro que es nuestra salud, así que hay que cuidarnos, ¿ok? Martes, señoras y señores, martes, ya 12 de mayo del año 2026, avanzando inexorablemente también el mes de mayo.

candidatos a primer regidor o teniente alcalde, como queramos llamarles, ¿no? Pero así están, amigos oyentes, en este tema tan importante, señoras y señores, ¿ah? Vamos a ver qué pasa conforme van avanzando los días. Ahí están nuestros amigos, está sonando nuestro teléfono, está sonando el WhatsAppito. Hoy se arregló el teléfono, ¿ah? Hoy se arregló el teléfono, el 947-084-204. Usted me puede llamar, me puede escribir en el WhatsAppito. Hola, buenas tardes. Aló. Hola. Bueno, estaba sonando nuestro teléfono y no quieren hablar. A ver, hola, buenas tardes. 2:10 p.m. 2:10 p.m. Vamos a cortar. Vamos a cortar porque no quieren hablar y nuestro tiempo en radio es súper valioso. Aquí nuestra productora general me dice corta, corta, corta, porque llamadas que no, prácticamente no quieren hablar, al toque se corta, ¿ok? Son las 2:10 p.m. 2:10 p.m. La hora a través.

Miran, amigo, ahí nos están escribiendo las amistades, ¿no? Las amistades que siempre se acuerdan de nosotros. Gracias, gracias a toda la linda gente, a toda la linda gente que se está conectando a esta hora de la tarde. Somos Radio Santa Fe, la radio del pueblo, 2:11, martes, martes, martes, no te cases ni te embarques ni de tu casa te apartes, señoras y señores. Aquí están, dicen los partidos políticos que ya se inscribieron su lista en la OMPE para el proceso de elecciones primarias. Oiga, me da mucho gusto, hay tres candidatas, ¿no? Tres damas que van a participar en el distrito de Pacora. Dos de ellas, bueno, yo he tenido la oportunidad de entrevistarlas, ¿verdad? De dialogar con ella vía hilo telefónico, ¿no? No los he tenido todavía aquí en los estudios de Radio Santa Fe, porque ahí sí se llama entrevista, ¿no? Entrevista, o sea, mirándole cara a cara. Nosotros hemos tenido la oportunidad, amigos, de dialogar con Mariela Cipión, ¿no? Mariela Cipión es una de las candidatas para Pacora con Avanza País. Otra de las que he conversado con ella es una dama también, Maribel Riva de Neira. Maribel Riva de Neira, que va con el Partido de Acción Popular, conocedora de todo lo que significa gestión pública. Con la que no he conversado y que nunca responde las llamadas, ¿no? Porque está mareadita seguramente con el poder que ostenta como regidora y esposa del exalcalde Jaime Urbina, ¿verdad? Que estuvo de alguna manera sentenciado y prófugo en algún momento de la justicia, don Jaime Urbina. Ella va también como candidata, ¿no? La señora Patricia Bellodas Coronado también será candidata para el distrito de Pacora. ¿Cómo lo ven, señoras y señores? Tres damas, quienes de alguna manera, bueno, he escuchado yo a Mariela, luchadora social, incansable, defensora de los intereses del pueblo pacorano, donde nos escuchan nítidamente. Radio Santa Fe llegando cada vez más lejos. Ahí estamos, ¿ok? Y también tenemos, bueno, a mi gran amiga también Maribel Riva de Neira. Entonces, ojalá pues que en esta campaña logremos realmente un diálogo y la invitación también para cada uno de los candidatos, ¿verdad? Que están escuchando la radio, están sus operadores políticos escuchando Radio Santa Fe, la voz de Esther Estela, están escuchando justamente quiénes son. Y el pueblo que está muy atento, Lambayeque, Mochumí, Túcume, Íllimo, Pacora, Jayanca, Mórrope, que tengo novedades de Mórrope, parte de Ferreñafe, Motupe, Salas. Entonces estén atentos a quiénes serán esos candidatos. Repito, hay algunas listas que están, no llevan candidatos a primer regidor, no sé qué habrá pasado, dicen que son invitados, que luego van a mencionar, pero lo que me ha causado de alguna manera, no, la población está atenta, es el popular pana, el señor Eduardo Zuclupe, no aparece en la lista de mi pata del pueblo, el señor Darwin Díaz Lozano, no, que va con el partido político de Fuerza Popular de la señora lideresa doña Keiko Fujimori. Son dos ya, dos, porque el día viernes, bueno, ya prácticamente ayer lo di a conocer y también los medios radiales, televisivos a nivel nacional, ya hablaban prácticamente hoy me parece que ya darán a conocer al 100% ya las actas contabilizadas. Dos candidatos, la señora Keiko Fujimori y el señor Roberto Sánchez, que muchos están indignados, la gente del sur, también hay gente que va a apoyar a Roberto Sánchez, pero también hay gente que dice, ¿por qué utiliza el sombrero? Que para nosotros es una tradición, es un, de alguna manera, forma parte de nuestra indumentaria, nosotros hemos crecido con nuestro sombrero, y ahora que se esté utilizando solamente para campaña electoral, para beneficio de un partido político, para beneficio de un candidato de izquierda,
y que lamentablemente, pues, de ganar las elecciones, no sabemos tampoco cómo va a actuar este señor, ¿verdad? Entonces ya tenemos dos candidatos ahí, amigos oyentes, y que de alguna manera, pues, usted tiene la palabra. 947-084-204. Aquí en el programa somos respetuosos. Somos un programa netamente democrático y nosotros vamos a escuchar muy atentamente, por supuesto, sin insultar a nadie, porque vamos a cortar a alguien que emite un insulto, adelante, se le corta la llamada, ¿no? Porque vamos a ser muy respetuosos, y así debe ser, de cada uno de los candidatos o candidatas que tengan a bien llegar a nuestro set, a los estudios de Radio Santa Fe, la radio del pueblo, ¿ok? No sé por quién va a votar usted, señora, sí, usted que me está escuchando, usted que es emprendedora, que es lideresa, que es la reina del hogar, que es la administradora del hogar, ¿a quién le va a dar el voto? ¿A Keiko Fujimori o al señor Roberto Sánchez? Ojo que este fin de semana, por ejemplo, ya se está anunciando allá en la ciudad de Chiclayo, va a haber una actividad grande, ¿no? En un local grande también, no puedo decir el nombre porque yo no le voy a hacer publicidad gratis a nadie, ¿ok? Porque yo trabajo, yo me la sudo, yo camino, yo batallo, ¿ok? Y se habla de Fuerza Popular, ¿no? Invitando pues a esta actividad que va a ser carretera, me parece, a Pomalca, ¿ok? Donde se van a reunir todos los militantes del partido político acá en la región Lambayeque, defendiendo el voto de la señora Keiko Fujimori. Así como el domingo pasado hubo una actividad también, antepasado por supuesto, porque el domingo fue el Día de la Madre y muchos han estado guaño guaño, ¿no? Muchos celebraron su día, no era el Día de la Madre, sino Día del Padre, ¿no? Y estuvieron guaño guaño, muchos desde el viernes ya estaban guaño guaño, ¿no? Qué lamentable, señores, pero bueno. Entonces, los operadores políticos que están defendiendo el voto de Roberto Sánchez no se están quedando atrás, con todo, le están dando, con todo. Hay muchos partidos políticos que ya se están uniendo y no sabemos qué irá a pasar, señoras y señores. Habrá un empate técnico, ¿qué pasará en esta segunda vuelta programada para el 7 de junio? ¿Qué dirán los señores justamente? Bueno, de alguna manera ya están presentando su plan de gobierno a nivel nacional. ¿Qué es lo que van a hacer de ganar las elecciones? Bueno, Keiko Fujimori ha prometido más apoyo para las ollitas comunes. El señor Roberto Sánchez dice que va a aumentar, también va a preocuparse por nuestros policías, va a preocuparse también por nuestros docentes. Hay más apoyo también, la beca 18, dice Keiko Fujimori, va a haber un valor agregado a la beca 18. ¿Qué irá a pasar, señoras y señores, el 7 de junio? Pero ahí están justamente ya los candidatos, incluso que ya van, ya están visibles, porque ya tenemos las listas aquí está en nuestra mesa de trabajo, ¿ok? ¿Qué irá a pasar con los candidatos? Porque hay algunos candidatos flojos que no están apoyando, no están haciendo campaña a favor de la lideresa Keiko Fujimori. Y también hay candidatos flojos que no le están haciendo campaña a Roberto Sánchez. Así que todos al unísono se van con todo, señoras y señores, para justamente hacer ganar a su candidato en este momento. Mientras que Rafael López Aliaga, bueno, de acuerdo a las actas que se siguen contabilizando, de hecho que ha habido graves errores, pero de hablar de fraude hay que tener mucho cuidado para hablar de ese tema. Pero en fin, vamos ya de alguna manera visualizando que serán dos candidatos, Keiko Fujimori y el señor Roberto Sánchez. Bueno, nos venimos acá a nuestra región Lambayeque, donde hay carencias, hay hambre, hay miseria, hay dolor, hay corrupción, y ya, bueno, tenemos justamente noticias, lo que está pasando en el distrito de Morrope, y yo sí me alegro,
Me alegro profundamente porque salió en libertad, recobró su libertad la señora exalcaldesa, la señora justamente Morales Pasache, ¿no? Jessica Morales Pasache ha recobrado su libertad. Esta mañana hablaba el gerente también que ha recobrado su libertad, el señor Jimmy Chávez. Desde el distrito de José Leonardo Ortiz lo llevaron hasta Morrope, lo llevaron hasta Morrope. Amigos,

Mínimo me sorprende que nuevamente el señor Soriano quiera ser candidato, ¿no? El señor Soriano quiera ser candidato, el señor Arbañil también, ¿no? El señor Arbañil nuevamente van como candidatos. En Pacora, de igual manera me sorprende el señor, ¿cómo se llama? Edislam Yontó, ¿no? Edislam Yontó también quiere ser nuevamente alcalde, después de muchos años, ¿ah? Después de muchos años,

de la lista del señor Santos Sánchez Valdera, que lleva como integrante también a mi gran amigo Manuel Augusto Carmen Cabrejos. Y la otra lista es justamente del señor Elmer Sandoval Ventura, es otro de los candidatos al distrito de Tucumán por el Partido Aprista Peruano. Ustedes saben que el Partido Aprista Peruano no sacó ni para el té, no, nada, nada, nada de nada, no, nada de nada, amigos oyentes, ¿no? Entonces, son dos listas integradas por Santos Sánchez Valdera, Manuel Augusto Carmen Cabrejos, Manuela Santisteban Reyes, Beatriz González Azalde, Pilar Vélez Pizarro, Benedicto Valdera Olivos, mientras que don Elmer Sandoval Ventura, actual regidor del señor Tomás Sandoval Valdera, alcalde de Tucumán, que no ha hecho ninguna fiscalización, valgan verdades. Lleva en su lista don Abel Olivos Benítez, Luisa Sandoval Morales, hay un invitado, Silvia Vidaur Repelis, está el señor Edgar Azalde, Marta Gutiérrez, entre otros amigos oyentes. O sea, dos listas para el distrito de Tucumán. Regresa con fuerza Miguel Valdera, dice, no le vienen con vainas, ese va a ser su logo, no le vienen con vainas, dice por acá. Y bueno, Juan Fon intenta nuevamente, al igual que el señor Carlos Soriano, al igual que el señor Arbañel, nuevamente intentan ganar estas elecciones, amigos oyentes. 2:30, 2:30, vamos rapidito, vamos rapidito, acá me están escribiendo, me dicen Estelita, y van a perder, nuevamente el Partido Aprista Peruano va a perder en el distrito de Tucumán, me dicen por acá, ¿no? Vamos a ver qué pasa, amigos, pero así están las cosas también. Vamos rapidito a ver, aquí lo tenemos ya descargado. A ver, Lady Isabel, nuestra productora general, no sé qué opina, Marquito Chapoñán Sandoval también en sintonía del programa, Manuelito Díaz Limo, Panchita Santisteban Chimoy, ahí está Johnson Valiente, será candidato también para Fuerza Popular para el distrito justamente de Mochumí. Vamos a ver, dice por acá, vamos a ver, dice Juntos por el Perú, ¿no? Juntos por el Perú, aquí está, los que quieren saber. Don Carlos Otto Santa María Valdera lleva en su lista María Natividad Castillo Sánchez, Próspero Damián Santa María, Betty Sánchez Acosta, José Ricardo Chapoñán Damián, Rosemary Montalbán Soplapuco, Luis Antonio Valdera Valdivieso, Cecilia Inoñán Montalbán, Inocencio Acosta Chapoñán, Antonia Araceli Marcelo Chapoñán y José Alberto Flores Cajusol. ¿Usted conoce alguno de estos nombres? Nos puede escribir, nos llama para que usted ya vaya emitiendo su opinión, ¿ok? Don Carlos Otto Santa María Valdera va con el partido, como todos sabemos, JP, Junto por el Perú. ¡Ah, ya! Aquí hay un nombre. Don Próspero Damián Santa María. Sí, ahí está. Don Próspero Damián Santa María, doña Betty Sánchez. Ahí está, ya lo recordé. ¿Quiénes son? ¿No? Ya lo recordé. Vamos con otra lista. A ver. Partido Político Perú Primero. Milber Elías Márquez Valdera, nuestro gran amigo Milber Elías Márquez Valdera, candidato a la alcaldía distrital de Tucumán. Ahí dice designado, regidor, y otro nombre aparece acá, Pedro Miguel Farroñán Azalde. Esa es la lista de don Milber Elías Márquez Valdera. Señoras y señores, ahí están, vamos a ver, Jessica Pamela Damián Vance, José Rufino Farroñán Choso, Adriana Medalicha Poñán Acosta, Carlos Miguel Tábara Quevedo y doña Nancy Yesenia Yontop Bravo. Estas son las listas justamente que lleva
nuestro amigo, el señor Nilber Elías Márquez Valdera, para Tucumán. Para Tucumán, señoras y señores. Vamos a ver otra lista rapidito. Ahí está, bueno, de don Elmer Sandoval Ventura, ya lo hemos dicho, actual regidor y que no ha fiscalizado absolutamente nada, señoras y señores, ¿ok? Vamos rapidito, Podemos Perú, ¿quién está? Podemos Perú, Podemos Perú. Ahí está, distrito de Tucumán, Podemos Perú. No hay nada, no aparece candidato a la alcaldía, Podemos Perú. Lo dejamos ahí, lo dejamos ahí. Vamos a ver otra lista, señoras y señores. Vamos a ver otra listita por acá. Nos dicen para Tucumán, Renovación Popular. Ahí está. Orlando Verachoso. Líderes Orlando Verachoso. Lleva en la lista al primer regidor, el popular Roca Fuerte. Gilberto Santa María, Santa María, designado. Aparece don José Martín Granados Castro, designado. Emilio Siesquén Santisteban, Isabel Cristina Zapata Azalde, Julio César Lachira Cruz, María del Pilar Montalbán Vélez. ¡Ah, caramba! ¡Ah, caramba! ¡Ah, caramba! ¡Carambita, carambita! Montalbán Vélez es la hermana de Juan Montalbán Vélez y va en la lista de mi gran amigo don Orlando Verachoso, quien lleva como primer regidor al popular Roca Fuerte. Ahí está Wilson Carrasco. Vamos a ver la lista de Wilson Carrasco también, ¿eh? Mi gran amigo Wilson Carrasco en sintonía del programa también, y que sigue, bueno, ha cumplido con su gente, ¿no? Ha cumplido con su gente, mi gran amigo, el señor justamente Wilson Carrasco. Vamos a ver, dice José Santisteban Granados, no lleva a nadie como primer regidor. César Augusto Damián Vidaurre, Catalina Filomena Chávez Benítez, Cristian Adalberto Valdera Bravo, Paulina Araceli Cigüeña Sánchez, designado, doña

Roberto Ramos Mestanza. Vamos con otra lista rapidito porque ya van a ser las 2:40. Ahí está, Alianza para el Progreso, Julio César Chapoñán Riojas. No lleva, dice, designado, no lleva a ningún candidato aún a primer regidor. Está en su lista de Julio César Chapoñán Riojas, D'Angela Brasilia Calderón Castro, José Cafusol Sánchez.

Milagro Cajusol Reyes. Esto es lo que está pasando, amigos oyentes, en el distrito de Tucumán, donde también ya aparecen los candidatos, ¿ok? 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Vamos con más candidatos a las 2 de la tarde, ya con 40 minutos. Vamos. Rapidito dice Avanza País, el Tucumán no lleva candidato. Avanza País del trencito, se descarriló el trencito. Aparece Anaís.

perdón, Leslie de la Cruz Damián, parece que la conozco a Leslie Z, Florentino Cajusol Acosta. Vamos con los guasapitos que me están haciendo llegar también. Vamos rapidito, Estelita, buenas tardes. El señor Elmer Sandoval Ventura, que venga a fiscalizar la pista y el camal de Hacienda Vieja. El camal, esta obra está totalmente paralizada. Es cierto, amigo. Es cierto. El señor no ha fiscalizado nada y ahora quiere ser candidato. Y van a elecciones internas, ¿ah? Con el señor Santos Sánchez, ¿no? Con el señor Santos Sánchez Valdera, el exalcalde de Tucumán. Lleva bandolistas por el Partido Aprista Peruano. No ha hecho nada, me dicen por acá. Otro whatsappito me dicen, estos candidatos, me dice, me ha respondido el regidor, el exregidor Carlitos Benítez, me dice, será un invitado el que llevaré como primer regidor. Fe en el Perú, fe en el Perú, ese es su partido, ¿no? Ahí estamos también. 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Excelencia College, directo a la Universidad Nacional Pedro Ruiz Gallo. Vamos, vamos, vamos, rapidito.

información a las 2 de la tarde ya con 43 minutos. Vamos rapidito a ver quién aparece acá. Erika Yuset Vera Inga, candidata por el Partido Popular Cristiano, PPC. Erika Yuset Vera Inga lleva en la lista a don Piero Joel Damián Acosta. Sí lo conozco, parece a Piero, ¿ah? Parece que lo conozco este joven. Piero Joel Damián Acosta, Vanessa del Pilar Odar de la Cruz. Tenemos un designado, Jacqueline Roxana Farroñán Santamaría, Carla Agustina Valladares Sánchez, Jesús Alberto Sandoval Montalbán y Luz Nesta Aragón. No es una lista de ingresantes a la Pedro Ruiz Gallo. No, amigos oyentes, es la lista de los candidatos ya oficiales, los candidatos que van a participar en estas elecciones primarias. Usted decide, amigo, amiga, usted que me está escuchando, escríbame ahí un comentario, llámenos al 947-084-204. Vamos rapidito, me dice, saludos para el popular Roca Fuerte. Bien, me dice, que ve en la lista del amigo Orlando Verachoso. Ahí está nuestro saludo, me dice. Vamos rapidito con otra lista. Podemos Perú no lleva candidato ni a la alcaldía ni a teniente alcalde. No lleva Podemos Perú, pero aparecen Irma Leticia Peche Vances, Víctor Aureliano Chapoñán Damián, María de la Costa, María Adela Acosta Chapoñán, Arturo Damián Mori, Yaneli Chapoñán Seña, José Moisés Peche Acosta y Flor María Valdera Santa María. Es el partido político Podemos Perú. Me dicen por acá, el Chilalo, déjate de vainas, me dicen por acá. Es el eslogan del popular Chilalo. Vamos rapidito con Tucume. Siguen apareciendo. Jayanca también. Vamos a ver si tenemos también la lista, ¿no? Aquí está. Me dice el arquitecto Carlos Alberto Benítez Damián no lleva. Llevará un invitado, me dice, ¿no? Angie Abigail Chávez Chapoñán. Anthony Javier Damián Suclupe. Parece que a Javier Damián Suclupe lo conozco. Jessica Maribel Peche Acosta de Farroñán, Liliana Chapoñán Coronado, José Manuel Damián Santa María y Diana Chanamé Sánchez y Reinaldo Sánchez Valdera. Son las 2 de la tarde ya, 2 de la tarde con 45 minutos. Vamos. Sigan escribiendo, comentando al 947-084-204. Estelar en la noticia con su amiga Esther Estela. 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Vamos con una cancioncita rapidito, 2:45, antes que se nos termine el programa, rapidito y regresamos.

Eduardo Zuclupe, porque él ha mencionado que lo lleva como primer regidor, pero no aparece acá en la lista. Es lo que me están escribiendo también. La gente está muy atenta, la gente está muy atenta a la lista ya de los candidatos, pero también quiénes son esas personitas que van acompañando al candidato. Así que en algún momento seguramente el señor Darwin Díaz Lozano responderá por qué lleva a su cuñada en la lista, ¿ok? Así como hay otras dos listas que me están escribiendo aquí, ¿no? Dos listas, me dice. Bueno, el señor Elmer Sandoval me dice, no ha hecho nada como fiscalizador del pueblo y ahora quiere ser alcalde. Ay, que no sea chistoso, me dicen por acá, ¿no? Me dicen por acá, hay dos listas también de Somos Perú en el distrito de Pacora. En el distrito de Pacora hay dos listas por el partido político de Somos Perú. Edward John Cirlopú Barreto, sí lo conocemos a don Edward Cirlopú Barreto. Y la otra lista es del joven Romario Yontó Ventura. Romario Yontó Ventura. Son dos listas de Somos Perú que seguramente van a haber elecciones, ¿no? Y también aparece el partido Aprista Peruano, me dice por acá. El partido, no hay, para Pacora no, me dice, para Pacora no tiene lista el partido Aprista Peruano. Igual van a perder, ¿no? Igual, el partido Aprista, pues sí, definitivamente el pueblo le dijo hasta aquí llegaron, ¿no? Hasta aquí llegaron. Igual como los de Alianza para el Progreso al señor César Acuña. Hasta aquí nomás llegaron, le dijeron, ¿no? Bueno, en Fuerza Popular. Fuerza Popular me sorprende porque, bueno, el señor cambia de partido también, ¿no? Ahora aparece don Arturo Arboleda Gómez. Es del partido ahora de Fuerza Popular. No lleva ningún candidato para teniente alcalde, pero lleva en su lista a doña Marisol Martínez, a don Freddy Seña Seña. En Acción Popular ya sabemos que va Maribel Rivadeneira. Está también otra dama, Mariela Cipión Rivera, que va con el partido del Tren Avanza País, y la señora Patricia Bellodas Coronado, que va con el partido del APRA, ¿no? Y ahí van a haber elecciones también, no está dicha la última palabra todavía, no sabemos quién ganará, Jimmy García Cirlopú o la señora Patricia Bellodas Coronado, pero yo desde mi punto de vista más gana Jimmy, ¿no? Vamos a ver si esta personita quiere hablar. Hola, buenas tardes. Aló. Hola, buenas tardes. Bueno, no quieren hablar, ¿no? No quieren hablar, así que se quedan calladitos y nosotros vamos a proceder a justamente ya no responder esas llamadas que no tienen nombre, ¿no? Cuidado con Marketplace. Están estafando a la gente. Cuidado, cuidado, mucho cuidado. Mucho cuidado con dar tu clave, no la lleves tu clave. Paga tu seguro de tus tarjetas, porque si pierdes tus tarjetas, ya fuiste, te bajaron toda la plata, toda la plata. Es mejor pagar siempre un seguro que cuesta 50 céntimos diarios, que no te va a hacer, no te va a empobrecer, ¿ok? Así que así están las cosas, hay que tener mucho cuidado, porque los estafadores están a la orden del día. Hay que tener mucho cuidado. Mi amigo Hernán Ventura está en Tucumé. Hernán Ventura está en Tucumé y va a apoyar al candidato Julio César Chapoñán Riojas, ¿no? Julio César Chapoñán Riojas me dice es el mejor candidato para el distrito de Tucumé. Aquí me están escribiendo. Me están escribiendo, amigos oyentes. 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
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Vamos a ver qué pasa, vamos a ver, nos están mandando, dice, joven destrozó el negocio de su madre por dinero. Aquí están, bueno, lo que hace también, ¿no? Lo que hace el consumo de drogas, el consumo del alcohol, ¿no? Que mantiene atrapados a muchos jóvenes, ¿no? Me da mucha pena, de verdad, mucha pena cuando yo leo estas informaciones y de verdad que es muy lamentable, ¿no? Es muy lamentable que mucha gente haga daño vendiendo la maldita droga. Es muy lamentable. Y hay mucha gente que tiene con grandes, con letras bien grandes, dice, se vende yonque, todavía ponen ahí, ¿no? Se vende yonque. Oiga, cuánto daño le hacen a nuestros jóvenes, ¿no? Y hay jóvenes que están, es una enfermedad, por si acaso, que el alcoholismo es una enfermedad que no solamente destruye al paciente, sino destruye a toda una familia. Así que tomen nota. Si usted vende yonque, si usted vende cerveza, ah, y les quería comentar, en este fin de semana que hemos tenido por el Día de la Madre, es muy triste, de verdad, es muy triste ver cómo señores ahí al ladito tomando al lado de su camioneta, de su taxi, de su mototaxi, de su motolineal, y la que vende la cerveza igual le da. Igualito le da a ella con tal que venda, no le importa absolutamente nada. Y es una dama, es una mujer quien está destruyendo la vida de otras personas. Es muy lamentable. Ojo, si ya le vendiste, ya puedes, pero si ya lo ves guaño, guaño, simple y llanamente ya no le vendas. Ya no le vendas porque va a causar muerte, desgracia, porque va a manejar en estado de ebriedad. Y ha habido muchos accidentes a nivel nacional.

0: no destroces la vida de otras familias, pero es muy lamentable. La gente no entiende. La gente no entiende, siguen tomando hasta altas horas de la noche, han tomado y las carreteras prácticamente se han visto teñidas de sangre, de desgracia, ¿no? Porque esta gente no entiende, no entiende que cuando toman, porque lo ideal es que no tomes, ¿qué ganas tomando? Pierdes tu plata, pierdes tiempo, desgracias a la familia, llegas a tu casa, claro, para tomar sí tienes, pero para dejarle plata, para los niños no hay plata. Ahí sí no hay plata. No, no, no tengo plata. Y llegas a destrozar la vida de una mujer y llegas a golpear a tu esposa, a tu pareja, y llegas a destrozarla. O sea, sí hay plata para la tomadera, pero no hay plata justamente para los alimentos de la familia, ¿no? Es lamentable. Pero este fin de semana hemos visto de todo, señoras y señores. 2 de la tarde ya con 58 minutos. Bueno, hemos dado parte de algunas listas que aparecen, amigos oyentes, las que justamente mi productora general, Lady Isabel, ¿no? Y amigos también que comparten a través del WhatsAppito, nos hacen llegar las listas de los candidatos, algunas listas van cojas, dice ahí nomás designado, dice invitado, pero de alguna manera, poquito a poquito van avanzando, van avanzando los días del mes de mayo y vamos a dilucidar quiénes son. Pero ya de alguna manera yo ya visualicé algunos candidatos que llevan prácticamente ahí, ¿no? Escondiditos van los candidatos, que ya fueron autoridades, que no han hecho nada por el pueblo. Y hay que tener mucho cuidado con esas listas, ¿ok? Hay que tener mucho cuidado con esas listas y hay que estar atentos, ¿verdad? Atentos. Vamos rapidito con nuestro amigo Benítez, a ver, antes que se termine el programa. Hola, buenas tardes. En medio minuto, ¿qué puede opinar?
1: ¿Cómo estás, Felipe? Buenas
0: ¿Qué
1: tardes.
0: tal, amiguito? ¿Cómo estás? Aquí terminando el programa.
1: Para poder opinar,
0: A ver.
1: de verdad es una vergüenza. Nunca se ha visto en años anteriores que los candidatos vayan sus listas incompletas.
0: Imagínate.
1: Incompletas. Que da vergüenza, de verdad. ¿Qué tipo de regidores quieren colocar cada uno de los partidos?
0: Claro,
1: Yo creo que ellos quieren colocar regidores para ellos hacer todo,
0: exacto,
1: los candidatos. Entonces, es una vergüenza de verdad, ¿no? Yo creo que tú lo necesitas y todo se sabe, todo se sabe. Mire qué es lo que está pasando ahorita con estos regidores, especialmente en África que van con dos candidatos. ¿Qué cosa es eso? Nunca se ha visto que van dos candidatos, uno que ya ha sido alcalde y el otro que es regidor y nunca hace nada por solucionar los problemas de Tucumán.
0: Imagínate, Benítez,
1: Imagínense, señor
0: lamentable.
1: Estela, por favor. Y además, mi amigo Díaz, yo le decía, llevar a nuestro amigo Juana. No sé qué habrá pensado, qué habrá pensado. Yo de mi amigo Juana, de verdad que no afecto, porque esta es una burla ya tiene su lista, pero sin embargo ya lo dejaron de lado. ¿A dónde están los 14.000 votos que le han ofrecido a aquellos populares?
0: Sí, mañana lo vamos a, mañana vamos a seguir comentando y usted puede llamar también al programa. Muy amable, amiguito, ah, muy amable.
1: Gracias, cuídate, Felipe, gracias.
0: Gracias, gracias. Muy bien, llamó muy tarde mi amigo, ah, de acá del distrito de Tucumán. Gracias por su sintonía. Nos vamos, pero ahí vamos viendo ya, la gente está atenta, al programa y va escuchando los nombres de estos candidatos que llevan prácticamente las listas mochas, como se dice, ¿no? No aparecen los candidatos a primeros regidores. Nos vamos, señoras y señores, gracias por su sintonía. Hasta mañana, si Dios así me lo permite. Muy buenas tardes. Permiso, permiso.
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Lectura y aprobación de la convocatoria. Exposición de motivos para la constitución del Comité de Asociación de Productores de Arroz de la Comisión de Usuarios de SASAPE. 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Hola, hola.

0: Vallecano. Atentamente la Comisión de Usuarios SASAPE. Nicolás Valdera Riojas, presidente.
1: 3 y 5. 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

familia. Saludando también a los grandes amigos de trabajo, la gente trabajadora, la gente que está ahí en su puesto de trabajo, laborando ahí como siempre desde temprano. Y por supuesto,

hombres que están trabajando, las mujeres trabajadoras, buenas tardes. A las amas de casa, buenas tardes. Un gran saludo a la gente que está en casa.

con la gente de Pacora Cerro Escute. Muchas gracias por la sintonía a toda la gente que está ahí apegada a la sintonía, a la programación de Radio Santa Fe. Gracias a la gente de Lima.

laborando a full trabajo en esta tarde, ¿eh? Ya estamos aquí un día más, gracias a Dios por acompañarte, ¿eh? En esta super programación de esta tarde, ¿eh? Así que buenas tardes y bienvenidos. Somos tu Radio Santa Fe de Tucumán, ¿eh? Siempre en los 99.3 FM, ¿eh?

ritmo de la tarde aquí en Radio Santa Fe, ¿eh? La gente de Granja Sasape, ¿eh? La gente tucumana, ¿eh? La gente de Fundo Coronado, ¿eh? La gente de Hacienda Vieja a esta hora, ¿eh? También la gente de Los Vances, Los Riojas, Los Vances Alto Perú a esta hora. Un gran saludo por ahí en casa, ¿eh? Grandes amigos del campo, los amigos de la ciudad, ¿eh? Esta gente maravillosa, la gente de Tucumán, sus caseríos, sus calles.

programa también a esta hora. Los grandes amigos oyentes, los que nos escuchan ahí en la página web. Gracias a los grandes amigos de Textiles Acosta.

mejor de esta música, lo mejor de nuestra programación de este martes. El grupo Viento. La gente en los bocitos de morro que a esta hora. Ahí está la gente de Cranca, Casame, Casablanca. Gracias por la sintonía, gracias por escucharnos ahí, ¿eh? Ahí en casa, en el trabajo, la gente del campo.

0: en esta oportunidad me complace, es un honor para mí presentar a todos ustedes la nueva voz.
1: 3 de la tarde ya con 37 minutos, la hora exacta. Seguimos disfrutando la mejor programación de este martes.
0: Con
1: la gente que está activa ahí, la gente conectada, la gente que se va conectando a esa hora.

escuchando Radio Santa Fe, ¿eh? La gente crece en casa, ¿eh? Los grandes amigos que están ahí en el campo, en el mercado también, ¿eh? Los grandes amigos del mercado y Abastos. Ahí están las mujeres trabajadoras. Las que están ahí enamorando, ¿eh? Ahí en el mercado y Abastos de Tucumán.

esta hora. Ahí está la gente que nos escucha. Ahí en casita nos escuchan a esta hora. La gente de Coloche también a esta hora. La gente de Huaca de Toro, muchas gracias. 20 minutos, ya llegamos a las 4 de la tarde, ¿eh?

la gente que se ha conectado. La gente que nos escucha ahí en casa, en casita. Para los amigos de DM Aceros, para Sendavito Paz a esta hora. Gracias por la sintonía, los grandes amigos oyentes. Los amigos de DM Aceros ahí nos escuchan a esta hora. Ya viene el tema que nos está reclamando, ya viene ese tema. Para Sendavito Paz a esta hora, un gran saludo. Ahí nos escuchan en esta tarde.

0 para Centavito Pasa. Me estaba reclamando ese tema. Lo que está sonando en este 2026. Ahí está la gente que está trabajando, los amigos de Tecnología Cero. Centavito Pasa, un gran saludo en esta tarde. Gracias por la sintonía a la gente de Tucumán, Jayán, Capacora. La gente de Guillermo, Mochimila, Mayeque, Chiclayo. Nuestro público del norte, ¿eh? Y la gente de Lima ahí conectada en la página web.

0: Antonio Prat,
1: los amigos de Chiclayo, la gente de Ferreñafe. Hola Ferreñafe. Los amigos de la tierra de la doble fe, ¿eh? Gracias por la sintonía y nos escuchan, ¿eh? La linda familia de Ferreñafe. 12 minutos ya, llegamos a las 4 de la tarde, ¿eh?

0: toda nuestra programación, la gente que está full sintonía.
1: No era la rocha.
0: Que nos escucha desde temprano.

la gente que

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amigos de Fito Center, con el médico Richard Valverde a esa hora. Venimos compartiendo esta bonita tarde en este martes, junto a

Mafo. Para Gustavito Sánchez, ahí nos escucha, ¿eh? La linda gente que está en sintonía. Los amigos morropanos. Ahí está esa gente, ¿eh? Ese gran público oyente, la gente de Morrope, con la gente de Chepito Alto. Gracias a la gente, la familia Sánchez, ¿eh? Para Gustavo a esa hora, ¿eh? Y también nos dicen por aquí la linda gente de Lima. Ahí están los grandes amigos. Para los amigos de Corporación.

salud en esta tarde, ¿eh? Para Petrito Sandoval, para Ángel Sandoval, para Carlos Acosta, para Julio Chapoyán también, ahí para José Milaurre, ¿eh? Ahí está la linda gente que nos escucha. Excelente martes por ahí en casita, la gente de Lima. Para Petrito Sandoval, un gran saludo en esta tarde, los grandes amigos de Lima, San Juan, de Lurigancho.

Eso. Gracias también a la gente de Olmos. La tierra de Nibón Olmos, ¿ah? ¿Eh? Ahí está la linda gente. Ahí está la gente de Olmos. Muchas gracias por la sintonía.

0: interesante, ¿eh?
1: ¡Baila la chica!
0: Muy bien, ya viene ese tema que nos está reclamando, ¿eh? La gente convencionista, ¿eh? Ahí está el gran bigotito, ¿eh? El rey de la costura en Lima nos escucha, ¿eh? Gracias a la familia Ventura Cabuzola de Ferreñafe, ¿eh? Gracias, Lima, gracias.

jornada ahí, la gente que está trabajando, la gente del volante, con Transporte y Damián y el Chato Agustín Damián, ¿eh? Están los amigos transportistas, la gente del volante, ahí le enviamos

0: 9866. Para Betty Damián, a esa hora en la calle Los Incas, calle La Victoria y en Tucumán.
1: Hoy nos encontramos, Fernandito.
0: Esta gente, ¿eh?, que nos escucha día a día.

Joel, ahí nos escuchan, ¿ah? La gente que recorre Piura, ¿ah? Ahí está el gran Joel a esta hora, ¿ah? Y para Héctor, ahí nos escuchan, ¿ah? La gente del volante, la gente que recorre Piura, ¿ah? Ahí está la gente que está laborando en esta tarde, ¿eh? Ahí un gran saludo para ellos, para Héctor y para Joel. Gracias por la sintonía, ¿ah?

0: la sintonía. Solo 8 minutos, ya llegamos a las 5 de la tarde.
1: 4:50

0: Gracias a la gente que está ahí firmes, en sintonía. Ya suena. Gracias ahí por permitirnos acompañarnos en cada momento del día. Somos tu radio Santa Fe de Tucumán en los 99.3 FM. Y así cerramos esta hora. 5 minutos ya llegamos a las 5 de la tarde. Saludos de Convicciones Yacira en San Bernardino. Ahí nos escuchan en casita, la gente que está trabajando. Lo máximo, a la gente de San Bernardino. Saludos de Convicciones Yacira. Un saludito por ahí en casita.
1: Yo quiero que cantemos juntos, ¿ok?
0: Sigan dejando sus mensajes al 94 56 39 863.

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que sucia la casa no va. Ahí nos escuchan en la calle Trujillo a todo volumen. Siempre con Santa Fe, ¿eh? Muchas gracias por la sintonía.

Y también un gran saludo para Jesús y Arlaquez Sandoval. Gracias, la calle Crujillo, aquí en Tucumán. Y un saludo para Josecito y

la semana.

0: Carrucho.
1: Muchas gracias por la preferencia. Para Carlitos Tejada, en Lima, San Juan de Lurigancho. Los amigos de Pink and Graff, ahí en esos momentos. Ahí está la gente de Lima. Para la gente de Pink and Graff, en Lima, San Juan de Lurigancho. Para Carlitos Tejada. Ahí muchos éxitos, la gente de San Juan de Lurigancho. Ahí nos escuchan, ¿ah? Para Carlitos Tejada a esta hora.

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0: Ese tema que me está reclamando. Hay un gran saludo, ¿eh?, para Ever y Javier. Gracias por la sintonía. Ahí está la gente de San Juan del Urigancho, la gente de Lima. 5 de la tarde, ya con 22 minutos, la hora exacta. Sigan dejando sus mensajes al 94-56-39-863. Vibrante martes, escuchando
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0: Y seguimos con la buena cumbia en este martes. Siempre con Santa Fe, aquí en Tucumán. La señora Betty Damián, ahí en el mercado de abastos. Ya saben, con la venta de las hamburguesas, los salchipollos. Los amigos del mercado de abastos, ahí en Tucumán. Ahí la gente que está en pleno trabajo, ¿eh? Ahí escuchándonos a full sintonía.
2: Somos Armonía 10.
0: 5 de la tarde, ya con 23 minutos en la hora.

Armonía 10 en acción. Mix Serrana, lo mejor de Armonía 10 en este martes. 5 de la tarde, ya con 30 minutos la hora. Me reclamaban ese tema. Los amigos de Lima, San Juan del Urigancho. Para Ever y Javier, ahí nos escuchan en la página web. 5 de la tarde, ya con 30 minutos en la hora. La familia Seña Santiseba. Ahí en la calle Los Incas, un gran saludo.

5 de la tarde con 33 minutos, la hora exacta. Y ahora, gracias a los amigos de Fito Center.

señora Casimira, la gente de Imo, Caserío San Juan a esa hora. Ahí nos sintonizan los grandes oyentes. Gracias, sí, Imo, a esa hora de la tarde.

para Bianca y Aitana. Ahí nos escuchan en Lima, San Juan del Lurigancho. La fanaticada de Radio Santa Fe en Lima, San Juan del Lurigancho a esta hora. 20 minutos ya, llegamos a las 6 de la tarde.

Saludos vivas y eso, la gente trabajadora. Ahí están los grandes amigos en la calle Leoncio Prado. Gracias por la sintonía. Para Luis Matinieso a esa hora. Gracias por esa sintonía, nuestro

Azael Guzmán Batera y para su príncipe, para el pequeño Adiel Azael Guzmán Zapata, y también para su esposa María del Carmen Zapata Avances. Ahí nos escuchan, ahí nos sintonizan. La gente del caserío San Pedro.

querida. Un saludo para Ronald.

Ahí nos escuchan a todo volumen, ¿eh? La gente de Caserío El Carmen. Estamos ya terminando esta programación de este martes 12 de mayo. Solo 9 minutos y ya llegamos a las 6 de la tarde, Los amigos de la empresa Mositos Tours, ahí en el Puente del Pau de Tucumán, Casablanca. Los amigos de la ruta Tucumán, Casablanca y viceversa. Ahí están los grandes amigos del volante, la empresa Mositos Tours, ahí en el Puente del Pau.

caseríos a esta hora. Gracias por la sintonía. Nosotros nos reencontramos el día de mañana. Cuídense mucho. Sigan disfrutando de la mejor programación en este martes a través de los 99.3 FM.

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1: Hermanitos y hermanitas, ahora vamos a profundizar.

0: más en cómo trabajan la brujería, los brujos y las brujas de mal corazón, para que ustedes puedan reconocer las señales y no se dejen vencer por la desesperación. Hay personas que esperan la oscuridad, esperan que la casa esté en silencio, esperan que la víctima esté tranquila, y allí comienzan a trabajar con maldad. Primero buscan algo personal, una fotografía, una prenda usada, un cabello, una uña, un pañuelo, un zapato viejo, tierra de la huella, tierra de la puerta de la casa o el nombre completo escrito en un papel. Para ellos, cualquier rastro de la persona sirve para conectarse con su energía. Después preparan un muñeco. Hermanitos, ese muñeco puede ser de trapo, de cera, de barro, de tela negra o de cualquier material oscuro. Lo más peligroso es cuando lo bautizan con el nombre de la persona. Lo llaman como si fuera esa persona. Le ponen su nombre, su apellido, su fecha de nacimiento si la tienen. Y desde ese momento empiezan a trabajar sobre ese muñeco como si estuvieran trabajando sobre el cuerpo vivo de la víctima. Si quieren enfermar la cabeza, clavan alfileres o agujas en la parte de la cabeza del muñeco. Allí comienzan los dolores fuertes, la confusión, el insomnio, la desesperación, el zumbido en los oídos, la presión en la frente y esas migrañas que no se calman con nada. Si quieren dañar los brazos y las manos, trabajan esa parte del muñeco para que la persona pierda fuerza, sienta hormigueos, dolor en los huesos, cansancio y dificultad para trabajar. Si atacan las piernas, la persona comienza a sentir pesadez, debilidad, calambres, dolores en las rodillas y hasta siente que ya no puede caminar como antes. También trabajan el pecho y el corazón espiritual. Allí aparecen opresión, tristeza, angustia, miedo, llanto, sin motivo, sensación de ahogo y desesperación. Trabajan el estómago para provocar náuseas, ardor, falta de apetito, hinchazón, dolores raros y malestar constante. Trabajan la espalda para que la persona se sienta cargada, cansada, doblada, como si llevara un peso encima. Otros trabajos los hacen con tierra de cementerio, velas negras, fotografías volteadas, prendas amarradas, nudos, sal, ceniza, plumas de aves nocturnas y nombres escritos al revés. Los entierran en cementerios, en cruces de caminos, debajo de árboles viejos, cerca de ríos, en chacras, corrales, puertas de casas o negocios. Lo hacen para cerrar caminos, apagar la suerte, destruir la salud, separar parejas o hacer caer un negocio. Por eso muchas personas empiezan bien y de pronto todo cambia. Se enferman sin explicación, no duermen, se desesperan, discuten en casa, pierden clientes, pierden dinero, se alejan de sus seres queridos, sienten que la vida se les apaga, van al doctor, se hacen análisis, radiografías, ecografías, exámenes y muchas veces les dicen: no encontramos nada, pero el dolor sigue, el sufrimiento sigue y la persona se va acabando por dentro. Hermanitos y hermanitas, cuando una brujería está trabajando fuerte, la persona puede sentirse postrada, arruinada, decadente, sola, abatida, melancólica, sin ganas de hablar, sin ganas de comer, sin ganas de salir. Puede sentir que nadie la entiende, que nadie la ayuda, que todo se cerró en su vida. Pero escúchenme bien, no están solos. Nosotros estamos aquí para ayudarlos espiritualmente, con nuestras artes ancestrales, con nuestra ciencia del ocultismo, con nuestro conocimiento hermético y con la fe puesta en Dios y en las fuerzas protectoras de luz. 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
0: Hermanitos y hermanitas, hoy vamos a hablar de cómo la brujería muchas veces destruye negocios, destruye recreos, destruye restaurantes, destruye bares, destruye tiendas, destruye empresas familiares y acaba poco a poco con el esfuerzo de una persona trabajadora. Muchos hermanitos comienzan bien, abren su negocio con ilusión, con esperanza, con sacrificio. Comienzan a levantar su recreo, su restaurante, su local, su tienda, su hospedaje o su pequeño emprendimiento. Los clientes llegan, el negocio avanza y la familia empieza a prosperar. Pero allí aparece la envidia, porque existen personas malas, hermanitos, personas que no soportan ver crecer a otro, personas que miran cómo un negocio comienza a llenarse de clientes y allí nace la maldad. Comienzan a buscar brujos y brujas oscuras para apagar la suerte de ese negocio. ¿Y cómo lo hacen, hermanitos? Muchas veces cogen tierra de la puerta del negocio, recogen agua sucia de donde pisan los clientes, consiguen una fotografía del dueño o el nombre del local, luego comienzan a trabajar la brujería de destrucción. Algunos entierran trabajos en la puerta del negocio, entierran muñecos, velas negras, huesos, fotografías, prendas y bolsas con tierra de cementerio. Otros hacen amarres con sogas negras, clavan alfileres y amarran el nombre del negocio para cerrar los caminos y alejar a los clientes. Hay brujos que trabajan de noche, cerca de las 12 o 1 de la madrugada. Van hasta los alrededores del negocio y riegan polvos oscuros, cenizas, sal trabajada y líquidos preparados para apagar la suerte. Otros dejan entierros escondidos debajo de piedras, macetas, postes o esquinas del recreo y poco a poco comienza la destrucción. El negocio empieza a vaciarse, los clientes dejan de venir, la comida ya no se vende, el dinero desaparece, los trabajadores comienzan a discutir, las bebidas se malogran, las cosas empiezan a romperse, aparecen problemas, peleas y enfermedades dentro de la familia. Muchos dueños sienten cansancio, desesperación y tristeza, comienzan a endeudarse, sienten que todo esfuerzo desaparece y que algo extraño está acabando con su suerte. Hay recreos que antes estaban llenos y después quedan vacíos. Hay negocios donde los clientes llegan hasta la puerta y luego se van sin explicación. Otros sienten miedo de entrar, sienten un ambiente pesado o incómodo. Eso muchas veces es producto de trabajos espirituales oscuros. Pero hermanitos y hermanitas, allí es donde entramos nosotros. Nosotros trabajamos con nuestra mesa de curación espiritual para levantar la suerte caída, romper la brujería y devolver la abundancia. Yo, su hermano Abraham, junto a la maestra Venus y el hermano Gabriel, realizamos limpias espirituales completas para negocios, recreos, restaurantes, bares, tiendas, carros y empresas familiares. Nosotros revisamos espiritualmente el negocio, descubrimos dónde está enterrada la mala energía y comenzamos a cortar todo trabajo oscuro. Trabajamos con plantas sagradas, agua florida, humo espiritual, velas de florecimiento, tabaco negro, oraciones ancestrales y rituales de apertura de caminos. Realizamos florecimientos para atraer nuevamente clientes, para levantar la energía del negocio y para devolver la prosperidad. Cuando llegamos a un recreo trabajado con brujería, limpiamos cada rincón, sahumamos la entrada, las mesas, la cocina, el patio y los alrededores. Cortamos toda mala energía pegada a las paredes y levantamos espiritualmente el ambiente para que vuelva la abundancia. Muchos hermanitos han visto cómo después de nuestras curaciones comienzan nuevamente a llegar los clientes. Vuelve el movimiento, vuelve el dinero y vuelve la tranquilidad al hogar. Porque cuando un negocio está trabajado, no solamente cae el dinero, también cae el ánimo de la familia. Todos viven preocupados, nerviosos y desesperados. Pero cuando la mala energía es cortada, todo comienza nuevamente a florecer. Por eso hoy les digo, hermanitos y hermanitas, no pierdan la fe. Si su negocio está decayendo, si su recreo se está vaciando, si sienten que todo les sale mal, si la mala suerte persigue su trabajo, venga con fe a mi mesa de curación espiritual. Nosotros vamos a ayudarte, vamos a luchar espiritualmente por tu suerte, por tu abundancia y por la tranquilidad de tu familia. 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
0: Hermanitos y hermanitas, ahora vamos a hablar de cómo la brujería también destruye el amor, destruye matrimonios, destruye relaciones y separa a las personas que verdaderamente se aman. Muchas parejas viven tranquilas, viven felices, comparten juntos, trabajan juntos, luchan por sus hijos y por su hogar, pero muchas veces aparece la envidia de terceras personas. Personas que no soportan ver una relación feliz y comienzan a buscar brujos y brujas oscuras para destruir ese amor. ¿Y cómo trabajan esa separación, hermanitos? Primero, consiguen el nombre completo de la persona. Después, buscan fotografías de la pareja, prendas usadas, cabellos, perfumes, regalos o cualquier rastro que tenga la energía de los enamorados. Con eso comienzan el trabajo oscuro. Muchos brujos realizan amarres negativos para destruir el amor. Cogen las fotografías y las separan, las entierran lejos una de otra, las amarran con hilos negros, les ponen alfileres, cenizas, sal oscura y tierra de cementerio para enfriar el cariño y apagar los sentimientos. Otros trabajan con muñecos bautizados con el nombre de la pareja. A esos muñecos los separan, los golpean, los entierran y los trabajan en silencio durante la madrugada para destruir la unión sentimental. Y poco a poco comienzan los problemas. La pareja empieza a discutir sin motivo. El cariño se enfría. Aparece la desconfianza. El ser amado comienza a alejarse. Deja de llamar, deja de buscarte, cambia completamente su comportamiento y muchas veces termina yéndose con otra persona. Hermanitos, hay personas que lloran día y noche porque sienten que el amor de su vida se les fue de repente. Personas que no entienden por qué alguien que antes los amaba, ahora los rechaza, los ignora o los abandonó sin explicación. Eso muchas veces es producto de trabajos espirituales oscuros hechos para separar parejas. Pero hoy quiero decirles algo importante. No pierdan la esperanza, porque así como existen personas que destruyen el amor, también estamos nosotros para luchar espiritualmente y hacer regresar a ese ser amado. Yo, su hermano Abraham, junto a la maestra Venus y el hermano Gabriel, trabajamos espiritualmente para unir nuevamente a las parejas separadas por malas energías y trabajos de brujería. ¿Cómo realizamos nuestras curaciones y uniones espirituales? primero revisamos espiritualmente la situación sentimental de la persona. Luego trabajamos con la fotografía, el nombre y las prendas para limpiar toda mala energía y romper todo trabajo oscuro que haya sido realizado. Trabajamos con velas espirituales, perfumes de unión, esencias ancestrales, flores, miel, oraciones sagradas y rituales de atracción sentimental. Encendemos nuestras velas de reconciliación, realizamos nuestros sahumerios espirituales y comenzamos a llamar espiritualmente a esa persona que se alejó. Y hermanitos, cuando el trabajo es realizado con verdadera fe y fuerza espiritual, el ser amado comienza nuevamente a pensar en ti, comienza a extrañarte, comienza a buscarte y poco a poco vuelve nuevamente a tu lado. No importa dónde se encuentre, no importa si está lejos, no importa si se fue con otra persona. Cuando trabajamos espiritualmente con fe y poder ancestral, el amor verdadero puede volver nuevamente. Por eso hoy les digo, no sufran más en silencio si el ser amado se alejó, si tu esposa cambió contigo, si tu enamorada ya no quiere hablarte, si tu matrimonio se está destruyendo. Ven a nuestra mesa espiritual. Nosotros vamos a ayudarte espiritualmente para luchar por tu relación y devolver nuevamente la armonía a tu vida sentimental. Ven hoy mismo, hermanito, no sigas sufriendo. No sigas llorando solo. 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
0: Hermanitos y hermanitas, queremos invitar a todas las familias que vienen sufriendo enfermedades raras, malas energías, problemas en el amor, en los negocios y en sus hogares para que vengan con fe a nuestra mesa espiritual de curación. Aquí estamos trabajando espiritualmente para ayudarlos, protegerlos y devolverles la tranquilidad que muchas veces la brujería y la envidia les ha quitado. Queremos enviar un saludo muy especial para todos nuestros hermanitos que nos visitan desde Mochumí, Lambayeque, Motupe y Olmos. Gracias, hermanitos y hermanitas, por confiar en nuestro conocimiento espiritual ancestral. También enviamos bendiciones para todos los hermanos que vienen llegando desde Los Coronados, San Roque, Médano Grande, Coyique, Chotoque, Sanjón, Cerezo, Pueblo Nuevo, El Palmo, El Carrizo, Paredones, Solecape, Valle Nuevo, San Isidro, Maravillas, La Pava, Huaca Quemada, Tepo, Cruce Sandoval, Muy Finca, Huaca de Toro, Huaca Valdera, Rama 10, Mariposas, Casinelli, La Copa, San Antonio, Rama Chica, Los Pinos, Los Guanillos, Los Einague, Cialupe Vaca, La Piedra, Los Ancajimos, Palo Parado, La Capilla, La Calzada Salitral, Fundo Burga, Cachinche, Sifón, San Sebastián y San Carlos. Y hermanitos, queremos enviar un saludo muy especial a la familia Santisteban y a la familia Valdera, quienes ayer estuvieron visitándonos en nuestra mesa espiritual, buscando protección, tranquilidad y liberación espiritual. Hermanitos de la familia Santisteban y familia Valdera, reciban nuestras bendiciones y nuestras oraciones espirituales. Que sepan sus enemigos, que sepan las personas malas y llenas de envidia, que ustedes ya se encuentran bajo la protección espiritual de nuestra mesa de curación y bajo la guía de un verdadero curandero hermetista. Porque cuando una persona llega con fe a nuestra mesa espiritual, nosotros trabajamos para protegerla, limpiarla y levantarla espiritualmente. Cortamos malas energías, destruimos toda brujería y levantamos la suerte caída. Aquí trabajamos con conocimiento ancestral, con fuerza espiritual y con la verdadera ciencia hermética del curanderismo. Por eso hoy les decimos a todos nuestros hermanitos y hermanitas, no tengan miedo, no se dejen vencer por la desesperación ni por las malas energías. 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
0: Y así, hermanitos y hermanitas, vamos llegando al final de este gran programa espiritual, El Tribunal de su Destino. Agradeciendo a cada uno de ustedes por acompañarnos siempre y por confiar en nuestro conocimiento ancestral y espiritual. Recuerden que aquí estaremos esperándolos con nuestra mesa espiritual abierta para ayudar a todas las personas que vienen sufriendo enfermedades, malas energías, problemas familiares, problemas sentimentales y dificultades en sus negocios y caminos. No pierdan la fe. Hermanitos y hermanitas, cuando todo parece oscuro, siempre existe una luz de esperanza para quienes buscan ayuda con fe verdadera. 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Que Dios bendiga sus hogares, bendiga sus trabajos, bendiga sus caminos y proteja a cada una de sus familias, y que la Virgen Santísima derrame su bendición, su protección y su manto sagrado sobre todos y en cada uno de ustedes, iluminando sus vidas, alejando toda oscuridad y llenando sus corazones de paz, salud y esperanza.
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2: 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Esto fue el Tribunal de su Destino. Gracias por hoy. Volvemos a encontrarnos en próxima cita. Permiso.

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